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Era aquel verano del año 1986, ¿eh? Y allí nos encontramos con los chicos de Pet Shop Boys, que tenían la mayor cantidad de sus éxitos alojados precisamente entre ese año y el 87, hasta ahí por el 88, ¿eh? Esos tres años fueron muy fuertes ellos musicalmente hablando, y bueno, lograron los primeros lugares haciendo fundamentalmente cover, ¿cierto?, de canciones de famosos de un poquito más atrás. Vamos ahora de ellos a escuchar, de Pet Shop Boys me refiero, a Wedge and Girl, un éxito del año 1986.

Yo creo que con toda autoridad, que si nosotros nos ponemos de acuerdo hacer, por ejemplo, una encuesta de a quién le gustaría retroceder en el tiempo, o tal vez si tuviéramos la oportunidad de volver al pasado, llegar a los 80, yo creo que sería una propuesta que muchos aceptaríamos. ¿Ah? Yo creo de estar más que seguro de eso. ¿Lo haría usted? ¿Volvería a los 80? ¿Ah? O sea, la idea es sin cambiar nada, sino que hacer una miradita, ¿no? Y volver y recordar todo lo que hacíamos en aquel entonces. O lo que dejamos de hacer, incluso. Tantas cosas, ¿no? ¿Qué se le viene a la mente a usted? Ah, no, bueno, ya. Sigamos con las canciones. Ahora, del año 1989, encontramos a Liza Stanfield y Al Around the World.

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Y nos vamos de inmediato al otro temita que tenemos programado ahí. Una reina del pop. No estoy hablando de Madonna. Para mí ella, esta es la verdadera reina del pop. Se trata de Cyndi Lauper, que nos trae Time After Time del año 1983.

Pues en los 80 éramos todos soñadores, ¿eh? Yo creo que todos tuvimos algún sueño, algo que quisiéramos o que hubiéramos querido concretar. Muchos lo lograron, otros no. Porque la verdad, bueno, no es simple en este caso, no es siempre, no depende tan solo de ti muchas veces concretar los sueños, ¿eh? Muchas veces hay situaciones, ¿eh? Hay situaciones que pasan. No digamos suerte, yo siempre lo he dicho, yo no creo en la suerte, creo sí en una serie de situaciones que detonan en otras, para que finalmente estas cosas, otras cosas sucedan, ¿eh? Seguidillas, ¿cierto?, de situaciones que por ahí se van dando, para que finalmente se concreten situaciones distintas a la, por supuesto, que nosotros teníamos programado, ¿no? No quiero darme vuelta ni poner la perdiz, como también se decía en aquel entonces, sino que simplemente decir que bueno, a veces cuesta un poco más, pero sí hay que ponerle, ¿eh? Yo creo que finalmente tú puedes lograr lo que quieres, ¿eh? Con fuerza, sudor y lágrimas. No, esa es otra cosa, esa con sangre entre las letras es otra cosa, que ponían en práctica muy bien los profesores también de aquel entonces. Así es, pero no vamos a entrar en más detalles. Los profesores son muy queridos, muy respetados para Mirante, ¿no? Tengo buenos recuerdos de todo, aun cuando haya sido cacheteado, golpeado, me hayan dado con un puntero, me hayan tirado las patillas, las orejas, me hayan dado coscorrones. En definitiva, bueno, varias cosas que nos pasaron. Usted también seguramente las pasó, ¿eh? Se recuerda bien, ya. Escuchemos ahora mejor a Rod Stewart, ¿ah?, con Burger Jam de 1988.

0: vamos a nuestra galería comercial y ya estamos de vuelta con JR y nuestro programa Factor 80.
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Música de películas el día de hoy, del año 1980, de la película Gigolo Americano, ¿eh? Sí, simpática cinta, sí, se puede ver más de una vez, bien, bien grata, digamos, sí. Y el tema principal, de los mejores, a cargo de Blondie, que nos trae Carl.

Y hace muy poco vi nuevamente esta película, que la he visto no sé cuántas veces, pero me encanta. Se trata de El Guardaespaldas, de 1992. Whitney Houston, Kevin Costner, gran película, bien lograda, muy romántica. Y con una banda sonora a cargo de la misma protagonista que hace de ella, en este caso como protagonista, la Rachel, ¿te acuerdas ustedes? Le cambiaron hasta el nombre y todo, pero con sus temas, con sus propios temas, y haciendo de ella misma prácticamente en una película. Inteligente la propuesta ahí de la directora. Whitney Houston nos trae I Always, Always Loved You, de 1992.

Y ahora retrocedemos un poco más en el tiempo para encontrarnos con un éxito del año 1978, ¿eh? De la película Grease, donde estaba ahí Olivia Newton-John y John Travolta como protagonistas, y que precisamente cantan el tema principal de esta película, ¿eh? ¿Lo recuerda bien usted? Claro, o cómo no, si la bailó y también la cantó cuántas veces, ¿eh? Y lo sigue haciendo, si la encuentra por ahí en alguna disco del momento o alguna fiesta por ahí, obviamente la va a bailar y la va a cantar con su pareja, ¿eh? Sigamos entonces, vámonos con el ritmo entonces de You're the One That I Want, de Grease, de 1978.

Vamos a seguir en la propuesta de más o menos de Gris, pero vamos a bajar un poquito en el año, a llegar al 1977, cuando Bee Gees nos traía Stayin' Alive de la película Fiebre de Sábado por la Noche.

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Qué buen recuerdo este que vamos a tener a continuación, ¿no? Se trata del gran Elvis Presley, quien nos trae un éxito del año 1957, de la película que lleva el mismo nombre de la canción, Hell House Rock, el rock de la cárcel, inolvidable. Con eso entonces, estamos terminando nuestro programa. Se va entonces Factor 80 con Hell House Rock del gran Elvis Presley.

0: Bueno, mis amigas, mis amigos, hemos llegado ya al final del programa. Como siempre, esperando que les haya gustado la propuesta musical del día de hoy. Saludos especiales a nuestro amigo Francisco Mardones. Saludos también a Francisco Ramírez. Tengo hartos panchos. Hay un pancho y un panchito. Para ellos va el saludo. Saludos también a nuestro amigo Electrónica Láser, a nuestro amigo Héctor Enríquez, el de las soldaduras allá en León Lugo, fantástico también. Nuestro amigo también de ahí de la botillería San Pedro, don Guillermo, también saludos para todos ellos, ¿ah? Que estén muy bien y nos encontraremos el día de mañana, si Dios así lo permite. Entonces termina Factor 80 y cómo no terminarlo con la frase característica. Nos escuchamos. Chao, chao.
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2: ¿Qué tal? ¿Cómo están? Les saluda Carlos Maturana, les doy la bienvenida a esta nueva edición de noticias, donde sabremos de la apelación de Steiner a error de derecho y niega conflicto de interés tras informe de Contraloría. Abordaremos mega operativo de la PDI que desbarató célula del tren de Aragua con detenciones desde Los Lagos a Santiago. Hablaremos de los más de 21.000 clientes que siguen sin luz por sistema frontal en el sur del país.
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2: La exministra de Seguridad Trinidad Steinert presentó una solicitud de reconsideración a Contraloría luego de que la entidad estimara que su actuar estuvo fuera de las atribuciones de su cargo. La contrarrespuesta se presentó a través de un documento de más de 20 páginas ante la misma Contraloría pidiendo la anulación del dictamen número 2344. Para ello se alegó a supuestos errores de derecho. De hecho, Steinert sostiene que la ley número 20.730 entrega la facultad explícita para solicitar antecedentes reservados. Esto, según ella, habilitaría cualquier juicio sobre convivencia desde otro órgano. En el mismo documento se niegan conflictos de interés que la ligaran a la solicitud de datos de funcionarios y funcionarias participantes de una investigación por crimen organizado que ella misma lideró en su rol de fiscal regional de Tarapacá. De hecho, argumenta la diligencia como una urgencia a la investigación que se estaba llevando a cabo y que no actuar habría sido una negligencia incompatible con su cargo. Para respaldar esta versión, la ex autoridad agregó antecedentes como declaraciones del director general de la PDI, Eduardo Serna, quien confirma que la salida de Consuelo Peña fue una decisión autónoma. De este modo, se demostraría que la exministra no intervino o estuvo involucrada en esta determinación administrativa. La oposición ve este momento como una oportunidad para que el gobierno emita declaraciones, decidiendo por apoyar o no la instancia de Steiner. Del diputado socialista Raúl Leiva asegura que es necesario conocer las opiniones del actual jefe de gabinete del Ministerio de Seguridad.
3: No me parece que se ataque el fondo del mismo desacreditando el actuar del órgano contralor. Muy por el contrario, el fortalecimiento de las instituciones es fundamental para resguardar un adecuado estado de derecho.
2: Tras esta apelación, Contraloría enfatizó en la conclusión del informe sobre un incumplimiento de su deber constitucional y que no se pueden requerir antecedentes de investigaciones en desarrollo sin importar la razón de sus labores de supervisión administrativa.
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2: Un masivo operativo de la PDI en cuatro regiones de Chile dejó 30 detenidos vinculados a una fracción del tren de Aragua. La red, compuesta por extranjeros y chilenos, operaba principalmente en la Araucanía cometiendo narcotráfico, extorsión y lavado de activos. Ornella Mellado nos da cuenta de esto en el siguiente informe.
4: Un masivo operativo simultáneo desarrollado por la Policía de Investigaciones logró la detención preliminar de al menos 30 personas en cuatro regiones de Chile. Las diligencias policiales se concentraron en las regiones metropolitana del Maule, la Araucanía y de Los Lagos, con el objetivo de desarticular una peligrosa célula operativa de la organización criminal internacional conocida como el Tren de Aragua. El fiscal Enrique Vázquez de la Fiscalía Supraterritorial destacó el éxito del operativo y señaló que los imputados serán trasladados a la Araucanía para la audiencia.
5: Se imputarán delitos de organización criminal para traficar, el tráfico de drogas propiamente tal y además el lavado de activos. La participación de la Fiscalía Supraterritorial dice relación específicamente con la persecución financiera, patrimonial de los imputados, particularmente de quienes ocultan el dinero que tiene origen ilícito, lo que nos permite finalmente realizar una imputación por el ilícito de lavado de activos. Todos los imputados serán trasladados hasta la Araucanía para la audiencia de formalización de investigación.
4: La mayor parte de los arrestados son de nacionalidad venezolana, aunque los reportes policiales confirman que también se registraron ciudadanos chilenos entre los capturados. El centro de gravedad y foco principal de la investigación liderada por los detectives se radicó en la región de la Araucanía, zona desde donde se desprendieron ramificaciones hacia los demás territorios intervenidos. El fiscal regional de Araucanía, Roberto Garrido, entregó detalles de cómo funcionaba la organización.
6: Más que personas que se dedican a
1: vender sustancias psicotrópicas, una verdadera organización criminal que tiene diferentes estructuras, liderazgos que están radicados en la región, un segundo nivel de personas que concurren hasta la región metropolitana para traer la droga hasta la ciudad de Temuco, y luego un tercer nivel de vendedores que en pequeñas cantidades se dedican a comercializar estas sustancias psicotrópicas. Estas personas además deben pagar franquicia para poder realizar esta actividad, lo que denominan fichas, e incluso genera un mercado de préstamos de dinero para poder realizar esta actividad ilegal.
4: A esto se le adjudica una serie de delitos graves vinculados directamente al crimen organizado transnacional. Entre los cargos que sustentan las órdenes de captura judicial se encuentra el tráfico de drogas, la extorsión de comerciantes, asociación ilícita y el lavado de activos provenientes de sus negocios ilegales. El senador Miguel Baker destacó el trabajo investigativo y reiteró la importancia de continuar fortaleciendo el trabajo en conjunto.
6: Quiero felicitar a la Fiscalía y a la Policía de Investigaciones especialmente a propósito del allanamiento en 4 regiones del país donde se logró detener a 30 delincuentes, principalmente extranjeros, que estaban haciendo lavado de dinero y tráfico de drogas. Este tipo de acciones se agradece a nivel nacional y, por supuesto, felicitar también a nuestro gobierno que está a la cabeza de todas estas intervenciones que están permitiendo desbaratar a estas verdaderas mafias de delincuentes que tanto daño le hacen a Chile.
4: La intervención masiva desplegada a primera hora de este martes representa uno de los golpes más amplios ejecutados en el último tiempo contra las redes del Tren de Aragua en el sur y centro del país. Las autoridades mantienen los procedimientos bajo estricto desarrollo para determinar el alcance total de la red y las identidades de todos sus integrantes.

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2: Trabajadores del sindicato de salmones Camanchaca iniciaron una huelga legal tras no llegar a acuerdos en la negociación colectiva. La movilización busca mejoras salariales y de condiciones laborales, afectando las operaciones de la planta de proceso local.
1: La región de los lagos.
2: La comunidad venezolana residente recibió como héroes a dos bomberos locales del grupo USAR. Los voluntarios regresaron tras prestar apoyo en los operativos de rescate por el destructivo doble terremoto de La Guaira en Venezuela.

0: El sistema frontal continúa provocando cortes de energía en la zona sur del país. Según la Superintendencia de Electricidad y Combustibles, más de 21.000 clientes permanecen sin suministro eléctrico debido a las intensas lluvias y fuertes vientos registrados durante las últimas horas. La región más afectada es la Araucanía, con al menos 6.915 clientes sin servicio, seguida por los lagos Biobío y los ríos. En la Araucanía, las comunas con mayor número de afectados son Melipeuco, Cunco y Lonquimay, de acuerdo con el balance entregado por la SEC. Asimismo, la Dirección Meteorológica de Chile mantiene vigente una alerta para las regiones de la Araucanía, los ríos y los lagos por precipitaciones moderadas a fuertes previstas hasta la mañana del miércoles. Desde Senapred Araucanía, su director Ian Gorayev hizo el llamado a activar las juntas de vecinos y comunidades para así ayudar a personas adultas mayores y a quienes vivan solos y que pudieran verse afectados por cortes de camino.
1: A esta alerta amarilla que tenemos vigente para este evento meteorológico, principalmente de hoy martes 7 y miércoles 8 de julio, se agrega un aviso de la Dirección Meteorológica de Chile que señala la posibilidad de tormentas eléctricas para la madrugada y mañana del miércoles 8 de julio. Hacemos un llamado a activar las juntas de vecinos, las comunidades, todo el trabajo comunitario para poder ayudar sobre todo a personas adultas mayores, personas que viven solas, sobre todo en sectores rurales, que pudieran verse afectados por cortes de camino.
0: Además, las autoridades continúan monitoreando la emergencia mientras avanzan los trabajos para reponer el suministro eléctrico. El Fondo Monetario Internacional redujo de 2,2 a 1,8% su proyección de crecimiento para Chile durante 2026, en el marco de la misión de consulta del artículo 4. Para 2027, en tanto, elevó levemente su estimación hasta 2,6%, apoyada por los altos precios del cobre. Al respecto, el ministro de Hacienda, Jorge Quirós, celebró el informe de la FMI porque, según sus palabras, felicita al gobierno por su responsabilidad fiscal.
2: El Fondo Monetario lo celebramos mucho porque felicita al gobierno por su responsabilidad fiscal, su compromiso en el delito fiscal. La cifra que pone crecimiento es la que estamos trabajando nosotros. También pone crecimiento más alto para el año que viene. Y básicamente habla de nuevos esfuerzos que se han de hacer, que son efectivamente los que están planificados hacia adelante.
0: El organismo señaló que la economía chilena sigue mostrando resiliencia, aunque advirtió que el aumento de los precios del petróleo elevó temporalmente la inflación. Además, indicó que el Banco Central debe estar preparado para endurecer las políticas monetarias si persisten las presiones externas. El FMI también sostuvo que el país debe avanzar en la reconstrucción de sus reservas fiscales y promover reformas estructurales que impulsen el crecimiento. Agregó que las medidas anunciadas por el gobierno ayudarían a reducir gradualmente el déficit, aunque serán necesarios esfuerzos fiscales adicionales. Sobre esto habla Carlos Smith, docente investigador del Centro de Investigación de Empresas y Sociedad de la Universidad del Desarrollo.
3: Lo que está haciendo el ministro es instalar algo que todos ya vislumbramos, que este año el crecimiento va a ser menor al esperado. Y eso tiene que ver, ¿no es cierto?, con los efectos que tuvo el aumento del combustible y la dinámica que traíamos de antes, digamos, el menor gasto, el consumo que de alguna manera se ha ido resintiendo también, la inversión que tiene que ver con un rezago, ¿no es cierto?, de lo que pasaba antes, y eso debería ir cambiando hacia al año 2027, 2028, con un crecimiento mayor, si es que se dan las condiciones, ¿no es cierto?, que el gobierno espera.
0: Finalmente, el organismo valoró las iniciativas orientadas a racionalizar el gasto público, pero recomendó que las reformas tributarias y económicas se implementen con cautela para resguardar la sostenibilidad fiscal. Además, planteó revisar programas sociales para mejorar la eficiencia del gasto y proteger así a los sectores más vulnerables.
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0: La municipalidad suspendió de forma preventiva las clases en establecimientos municipales y jardines para este martes y miércoles. La medida adoptada por el COGRID responde al pronóstico de un intenso sistema frontal con fuertes lluvias. Eso es todo por el momento. Nos encontramos en la siguiente edición de noticias.
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¿Qué tal, queridos amigos? Qué gusto más grande saludarles a esta hora, cuando ya estamos arrancando una nueva botica del ayer. Ya estamos recibiendo ya varias consultas desde tempranito. Me dicen aquí están esperando que subamos las cortinas de la botica como cada día. Y están acá justamente muchas amigas y amigos que están preparaditos como cada día con papel y lápiz para saber qué hay de nuevo en el campo de la medicina natural, qué hay de nuevo en el campo de la herbolaria, qué hay de nuevo en el campo de la investigación, en la fitoterapia, la fitoquímica, algo que a nosotros nos convoca y que a mí me fascina. Desde muy temprana edad me tocó compartir con mi abuela Auristela. Ustedes saben un poquito la historia. Mi mamá me mandaba todos los veranos al campo, a donde mis abuelos, de Talca hacia la costa, en un sector, un pueblito que se llama Batuco, que creo que eran 36 habitantes o 38 habitantes. Y lo impresionante era que nosotros vivíamos todo el año en la capital, en Santiago, y el verano pasábamos 3 meses más o menos en el campo, donde era... Y Batuco, que no era, aparte de pequeño, suena pequeño, 30, no sé, habían 4 o 5 casas, un colegio, había una iglesia y una cancha de fútbol. Ese era el pueblo de Batuco. Y lo impresionante era que nosotros llegábamos, luego de tomar la micro desde Santiago, el bus interciudades que nos llevaba hasta Talca. Parábamos en Talca, en el mercado de Talca, y ahí había uno de mis tíos, ¿ya? Eran varios hermanos, y había uno de mis tíos que nos esperaba para trasladarnos desde el bus, vía sur, me acuerdo, vía sur, con mis hermanos. Éramos pequeñitos, nosotros estoy hablando quizás hace más de 50 o 60, no, 50 y tantos años atrás. Y nos llevaba ahí mismo, de donde llegaba el bus, el vía sur, pum, nos llevaba... Al terminal en el mercado de las buses, de las micros, ya no eran buses, eran micros rurales. Y viajábamos ahí con las gallinas, viajábamos con los sacos de los quintales de harina, me acuerdo. Gente que del campo venía a buscar cosas al mercado y ahí esperábamos a las 4 de la tarde con 15 minutos, creo, salía la micro rural. Cruzaba el río Claro, subía el Cerro de la Virgen, un valle muy bonito que aparecía después muy, muy seco. Ya todo es la cultura de Rulo ahí. Hoy día había muchos bosques de pino, me acuerdo, y se plantaba mucho trigo en esa zona. Y pasábamos por diferentes pueblos, Pencahue, después venía... habían varios de estos pueblitos que no eran pueblos, yo creo que eran así como, no sé, 3, 4 casas se juntaban ahí. Y nosotros, con esto te digo, ni siquiera íbamos a Talca como ciudad, íbamos de vacaciones al campo, y cuando llegábamos a Batuco y estaban estas pequeñas casitas ahí, nos bajábamos nosotros antes de Batuco. Y ni siquiera vivíamos en el pueblito de Batuco, vivíamos en el campo, campo, campo. Esa fue una experiencia maravillosa porque, como les he contado tantas veces, fue mi primera cercanía con la ciencia de la salud. ¿Cómo dirán ustedes? Con la ciencia de la salud. Porque me tomaba mi abuela Auristela, ¿ya? Nos tomaba los 3 hermanos que íbamos, nos juntábamos con unos primos, mi prima Inés, que vivía allá todo el año, y particularmente a mí me gustaba mucho acompañar a mi abuela Auristela. Yo siempre he sido como muy, muy faldero, así de estar muy pegado con la mamá, muy pegado con la abuela, era como... Bien, bien regalón, ¿ya? Era como bien regalón. Ahí yo la acompañaba, entonces la abuela iba a la huerta a cosechar tomates y ahí yo partía con la abuela. Íbamos a sacar palta, por ahí algunos árboles de paltos que tenían, siempre a 2, me explicaba la abuelita que eran buenos compañeros. Ella no tenía a lo mejor claro el concepto de lo que es la ciencia química de todo, pero entendía muy muy bien cómo la naturaleza converge a través de procesos que siempre buscan que la persona esté bien, ya, que la persona esté bien. Entonces la abuela Auristela, de hecho Dios, si tú lees la Biblia, Dios dice, Dios quiere para ti paz, no mal. En el libro de Jeremías, si tú lo buscas, ¿qué es lo que Jehová quiere para ti? Él quiere paz. Y en esa paz está el bienestar. ¿Ya? La paz te va a llevar a un estado pletórico de bienestar, sin duda. Todo va a ser bueno para ti cuando estás en paz. No andas colérico, no andas apurado, no andas irritable, nada de eso. Entonces mi abuela Auristela nos tomaba y nos iba enseñando cómo podías hacer, además,
de la comida con los alimentos que ella misma cultivaba y cosechábamos, cómo podías usar como herramientas curativas también las cataplasmas del mismo tomate, por ejemplo, que son tan descongestivas y tan emolientes. Nos enseñaba a usar las cataplasmas de tierra medicinal, también las cataplasmas de barro. Nos enseñaba a preparar algunos alimentos, como tostar el trigo para hacer la harina tostada. ¿Ya? Reconocíamos el yantén, nos hacía escupir el día que llegábamos, lo primero, ¿verdad? Algunas plantas que nos iban a generar alergias. ¿Ya? El litre, por ejemplo, tú debes saber, el litre es altamente alergénico para muchos. Entonces había todo un mito que yo creo que cómo explicaba químicamente mi abuela eso, no tenía por qué entenderlo, y nunca lo iba a aprender porque no tenía acceso a la academia, por decirlo así. Pero yo con el tiempo ya me forjó en mí ese deseo de querer darle una explicación de ciencia a lo que había estado aprendiendo con ella. A través de la psiconeuroinmunología, por ejemplo, logré entender ese concepto que a lo mejor es escupir el litre, que es una costumbre campesina, ¿verdad? No hace otra cosa que empoderarte y empoderar tu sistema inmune contra esta plantita que tiene altos niveles de alergenos. Si tú no estás preparado, esos alergenos van a provocar en ti una respuesta alérgica, obviamente. Pero si tú ya te conectas con él, sientes que estás empoderado en tu relación con él energéticamente, de acuerdo a la psiconeuroinmunología, vas a tener la misma capacidad para defenderte en el momento en que sus alergenos te ataquen. ¿Ya? A través de la vía respiratoria, a través del tacto, a través de la piel, como sea. Para todo eso, ya esa ciencia de la salud, yo siento que me tocó este proceso de vida tan interesante que hoy día me permite estar con ustedes como cada día hablándoles de salud con esta humilde experiencia, ¿ya? Con esta humilde experiencia, haber aprendido en el campo las primeras bases de la ciencia curativa. Cómo hay que tomar agua por la mañana, porque es salutífera. Luego lo aprendí en la medicina mapuche. Lo primero que hace el pueblo mapuche, por la mañana se acerca al río más cercano y con la luz más fuerte, dicen ellos, en su idioma, en mapudungú, beben agua de ese río, de ese estero, de esa acequia o de ese pozo. Y es la luz más fuerte porque es la luz que contrarresta con la oscuridad, obviamente. El concepto lumínico, ya, ellos lo ven así. Y siguen ritos que no hacen otra cosa que conectarse con esta cosmovisión que te va a llevar a ti a ese estadio de comunión con todo lo que te rodea. Nosotros nos enfermamos cuando nos desconectamos de las cosas que nos rodean. La gente enferma, gente desconectada. Y todo lo que ha hecho el sistema en el fondo también es desconectarnos a nosotros. Nos ha cubierto con ropas sintéticas, nos ha puesto pisos que aíslan ya nuestro ser. ¿En qué momento tú te conectas con la tierra? ¿En qué momento? En ningún momento. Nadie se saca los zapatos cuando va a una plaza, las zapatillas para caminar a pie descalzo. No, porque te puedes resfriar. Claro que te vas a resfriar porque eres un cúmulo indefenso de células. Pero si tú tomaras la costumbre de ir pisando sobre la grama húmeda, sobre el pasto, sobre la tierra, te vas a ir conectando no solamente con esa energía tan importante que trae nuestra madre tierra, sino que también vas a ir absorbiendo de ella múltiples oligoelementos, sustancias en concentraciones muy pequeñas que se absorben a través de la planta de tus pies y te dan un golpe energético, vitamínico, con minerales, insisto, con oligoelementos. El otro día un doctor hablaba de los nutrientes necesarios para el ser humano, y hablaba obviamente de los macronutrientes y dio un speech gigante sobre los carbohidratos, las grasas, ¿verdad?, sobre la proteína. Pero el hombre se alimenta importantemente también de esas microsustancias, esos detalles que no los ve nadie. Esos detalles, esas moléculas que pasan desapercibidas y pasaron por años hasta que un químico como yo comenzó a estudiar la oligoterapia, que es darle justamente esas pequeñas cantidades de selenio, por ejemplo, ¿ya?, de selenio como antioxidante, de selenio como protector de la membrana celular, de aminoácidos como la glutamina, la cisteína, que van formando en cierta forma elementos que nos protegen y nos permiten tener una buena calidad de salud. Por eso me alegro hoy día de iniciar nuestro programa,
Mónica, los voy a invitar a todos, a las nuevas ciudades que se incorporan, cada día más y más amigas y amigos se van incorporando, también, sí, los saludo a la gente que me ve de otros países, acá en las redes me escriben saludos desde Argentina, ¿ya? Y están ahí todos, andan, tan, a propósito, mire, me dicen, doctor, aquí tal cual, se lo voy a leer, dice Ali de Boni, será Alejandra, doctor, ¿cómo le va? Saludos de Argentina. ¿Cómo puedo adquirir aceite de orégano? Oro, ¿ya? Cuando vayan a comprar aceite de orégano, por favor, fíjense, pónganle apellido. Es aceite de orégano esencial, aceite esencial de orégano o aceite de orégano oro, ¿ya? Les voy a hablar un poquito más rato acerca de eso. Porque ahora lo que vamos a hacer es arrancar con música, como siempre en nuestra botica, saludando a Level Up. Level Up es el complemento natural que me acompaña siempre. Acá lo tengo, ¿ya? Es un extraordinario suplemento que necesitamos todos. ¿Por qué? Porque a propósito de esta aislación, ya de este desconectarse que el sistema nos ha llevado a estar tan así, tan como encapsulados nosotros, no logramos adquirir todo el potencial vital y de protección que la naturaleza tiene para nosotros. Hay una enfermedad que yo digo que es como la enfermedad del aislamiento. La enfermedad de este aislarse, de este, no digo de irte a vivir al cerro, porque si te vas a vivir al cerro ahí como ermitaño, estás feliz de la vida, o te vas a vivir ahí en una choza o una carpa frente a la playa, feliz de la vida. Cuando tú vayas a Punta del Este, hay una roquita entrando a la ciudad de Punta del Este que le dicen la Roca del Chileno. Ya, la Roca del Chileno era un chileno que, bueno, falleció, pero que él se hizo en un lugar como un borde costero y ahí se instaló a vivir y vivió el resto de su vida. Y la gente lo ayudaba y le llamaba mucho la atención. Y el señor decía, no necesito ayuda, estoy feliz aquí, déjenme conectadito con el mar y con la roca. Él estaba vital, estaba viviendo su vida conscientemente. Pero hoy día, entonces, este aislarte, este meterte en oficina, este estar lleno de tubos fluorescentes, de no ver la luz natural, estar conectado siempre con luces artificiales y todo lo demás, va provocando ya muchas complicaciones, particularmente esta con la que hoy día voy a arrancar, que es la depresión. Ya, ¿cómo siente la persona depresiva? ¿Cómo es la vida de una persona depresiva? Hay yo diría, calificativos que sin duda lo identifican. Como la tristeza, por ejemplo. Una persona depresiva, sin duda, está triste. Una persona depresiva anda con poca energía. Porque esa situación ya de aislamiento es como una pila aislada. Este no comulgar con todo lo que está alrededor suyo ya va provocando en el fondo el agotamiento de tu propia energía, porque nos alimentamos nosotros ya de un flujo energético. Es un flujo, el automóvil tú lo prendes, hay un alternador que ayuda a cargar la batería, que por el otro lado le está entregando energía a todo el resto, a la luminaria, a los focos, a todo lo que el automóvil tiene. Nosotros somos parte de esta máquina universal. Ya en este planeta aisladito estamos conectados con esta gran máquina, ya que es nuestro planeta, que tiene un nombre, le dicen Gaia. A todos le ponemos nombre, ¿ya? Y me parece bien, al planeta, ya en la cultura oriental le han puesto un nombre porque dicen que nuestro planeta Tierra es un ser vivo también. Hay una energía vivificante en ella, ¿ya? Pero también este planeta, que somos nada, somos polvo de estrellas, está conectado también con el universo. Si tú te aíslas de ese flujo, mueres, te secas. Entonces, esa falta de energía es inherente a una persona depresiva. Como te decía, la tristeza, como te decía, la falta de energía. La anhedonia, por ejemplo. La anhedonia no es otra cosa que el perderle el gusto al disfrutar de las cosas. Una persona depresiva tiene esta característica, la anhedonia. O sea, nada lo pone contento. Ganó tu equipo de fútbol. Ya, no, ya en realidad ya no estoy ni ahí, dicen los jóvenes con el tema. Mira, te preparamos una rica pastelera que te gusta tanto. No, ya la verdad es que tampoco me gusta mucho. Bueno, vamos a, veamos una película, no sé, cantemos, toquemos una. No, la anhedonia es la incapacidad de disfrutar con las cosas importantes y con las cosas también.

no sé, mañana tenés que pagar una cuenta nomás, ¿no? Como que tu hijo no fue al colegio, no asistió al colegio, no sé, no solamente esa noticia, sino que hay un cúmulo de cosas que te aprietan, te estrujan tu vida de manera tal que andas con toda esta mochila de problemas y que van a significar también en somatización de todo esto. Una persona depresiva ya va a sufrir pérdidas de memoria, va a tener problemas para concentrarse a nivel conductual, por ejemplo, el insomnio, sobre todo el insomnio de conciliación, o sea, poder quedar dormido, le va a costar un mundo quedarse dormido. Pero además aparece la somatización de todo esto, por ejemplo, en la piel. La piel es uno de los órganos, es el más pesado de todos, pero es el órgano altamente sensible a los estados depresivos, ¿ya? Porque la piel te golpea desde el hígado, la depresión te golpea desde el hígado con la irritabilidad que te hablaba recién. Un paciente depresivo es un paciente irritable. Una persona irritable está conectada con la depresión y eso se va a manifestar en una piel mustia, una piel cadavérica, una inflamación hepática también. Y así un sinfín de cosas, y es por eso que voy a arrancar con el Level Up. ¿Por qué? Porque voy a rendir un pequeño homenaje al primer producto que Madre Tierra presentó en el mercado de la salud, ¿ya? Y al mundo de la salud integrativa. El primer producto que hicimos en nuestros laboratorios lo hicimos pensando en lo más necesario. Esto fue hace más de 3 décadas, esperando que algún día la gente se sanara y que la gente estuviera mejor. Pero pareciera ser que con todo el avance de la ciencia de la salud en general, la gente está más deprimida. La gente está más pegada, ¿verdad?, a este tipo de trastornos que ya te acabo de mencionar. Entonces, quiero rendir un pequeño homenaje a este suplemento nutricio que forma parte de todo el arsenal farmacoterapéutico natural que tenemos acá en Madre Tierra, pero que tiene, yo diría, es como el número uno, ya es como el hermano mayor, ya no es ni padre, ni no, él es hermano mayor. Si es hijo, va a ser hijo de nosotros quienes estuvimos detrás de esto, de la formulación del Level Up. Pero el Level Up te toma a ti, cansado, estresado, y te entrega nutrientes, tal como le explicaba a tantos nutricionistas y colegas farmacéuticos, te entrega nutrientes que van a fortalecer, con el mismo concepto que la gente tiene de los multivitamínicos y los productos que entregan minerales. Acá no te entrega vitaminas ni minerales, lo que te entrega son plantas que se investigaron y que tienen esta cualidad de devolverte a ti la resistencia física, por un lado, ¿ya? Te devuelven tu resistencia física, te devuelven tu resistencia emocional, de manera tal que mejoran tu conducta, ¿ya? Mejoran tu conducta de respuesta frente a elementos estresores. Entonces, lo que para una persona puede ser así como tremendamente grande, ya un problema grande, uno mirado desde una cierta distancia y más tranquilo, el problema se hace más chico. El gigante más grande que aparezca en tu vida, si tú te alejas lo suficiente, va a tener tu porte y luego cada vez va a ir empequeñeciéndose. Todo está en esa capacidad de respuesta adaptativa frente al problema. Level Up es un tónico, es un reconstituyente, es un producto que nos va a ayudar enormemente si lo tomamos en ayunas, para que nuestro día sea más tranquilo, para que tu noche también sea más descansada. Si estás cansada, si estás fatigada, si andas irritable por la vida, ya tienes un diagnóstico de depresión, toma los antidepresivos que el médico te indique, sin duda, pero ayúdate también con este gran tónico multienergético que se llama Level Up con adaptógenos. Musicalizamos nuestra botica de

0: Cada vez que escucho la voz de este dúo y particularmente esta jovencita, me conmuevo. Tuve la suerte, les quiero comentar también, dentro de la historia de mi vida que la comparto, fui invitado a dar unas clases a una exposición, de medicina natural en Los Ángeles, en California. Pero no encontrábamos alojamiento en ese sector, en Anaheim, y llegué a la casa de un chileno al norte de Los Ángeles, en un lugar que se llama Thousand Oaks, ¿ya? Miles de robles. Oaks son los robles, ¿no? Thousand Oaks. Y ahí este señor, en una tarde que tenía libre, me invitó a conocer el mausoleo de los Carpenters, ¿ya? Y ahí, en un momento de reflexión, de tranquilidad, acordarnos de todo lo lindo de esta música, a quienes les gusten esta música de recuerdo, me empezó a contar un poco la historia de cómo había fallecido esta chica, anoréxica, pero al final murió porque hubo una mala administración de unos jarabes, tuvo un problema respiratorio. Ahí lo voy a averiguar bien para contarles, o búsquenlo, googleenlo, ver una historia, es bien curioso, y cómo nos dejó antes de tiempo. ¿Por qué te hago este comentario? Porque la verdad que me conmueve. Estamos bien de tiempo, ¿no? Me dice mi productor. Ya, nos quedan 3 minutitos para hacer este comentario. Me conmueve porque quiero que sepan, el año 2000 fue, o puede ser 1999, tuve la oportunidad de, también en otro congreso, asistir a una información que decía la Organización Mundial de la Salud, porque participaba la OMS, decía que 8 de cada 10 personas mueren, 8 de cada 10, de 10 personas que mueren, 8 mueren antes de tiempo. ¿Ya? 8 mueren antes de tiempo, que no mueren por muerte natural, mueren por enfermedades que podían, y el mismo informe lo señalaba, que en un 60 o 70% podrían haber sido evitables. Estoy pensando en las chicas anoréxicas, estoy pensando de repente en tanta enfermedad, en la iatrogenia hoy día, que es la tercera causa de muerte prematura en el mundo. La iatrogenia se refiere al solo acto médico frente a un paciente y que provoca una muerte prematura, una muerte antes de tiempo. Yo no estoy absolutamente en contra de que nos vamos a morir y que nos tenemos que morir. No es un conflicto para mí el tema de la muerte, al contrario, siempre he hecho educación con respecto al tema de enfrentar ese proceso trascendente. Ya, para mí la muerte es un proceso, es un portal trascendente que de una manera u otra Dios nos tiene preparado como Dios amoroso a algo que siempre va a ser mejor, ¿ya? Siempre, uno va escalando hacia arriba, con Dios uno siempre con fe va a ir escalando hacia arriba. Pero lo que a mí verdaderamente me provoca es el hecho de la gente que va a morir prematuramente, porque nos metieron en la cabeza, no sé, que el azúcar era buena, y ahora que todos descubrieron que el azúcar era mala, y nos tuvieron hoy día generando una verdadera epidemia más mortal que cualquier COVID y cualquier cosa, solamente por el exceso en el consumo de carbohidratos, porque demonizaron el consumo de grasa, en algún momento demonizaron el consumo del huevo, y luego aparecieron, no, que el mejor aporte proteico. Entonces uno dice, las autoridades de salud, ¿qué nos dicen? Y van provocando una confusión mental que han logrado que la comunidad humana hoy día sea más demente que nunca, más demente que nunca. Por eso es importante en esto la ciencia curativa de la medicina complementaria. Yo, siendo formado alopáticamente, yo les digo, la naturaleza, el conectarnos con estos principios de la botica del ayer, donde recuperamos lo que nos decía desde Hipócrates, Galeno, Paracelso, todos los grandes maestros y más contemporáneos, como el doctor Silvio Rossi, que nos hablaba del consumo del jugo de limón como alcalinizante, como método alcalinizante, y todo el mundo decía, pero ¿cómo si el limón es ácido? Mira la cantidad de ácido cítrico, ácido ascórbico, puros ácidos. Pero el doctor Silvio Rossi, como buen hombre de ciencia y un gran observador de la naturaleza, descubrió que hay un efecto alcalinizante a nivel fisiológico en el limón y hacía curaciones con el limón. El doctor Ney, por ejemplo, usando la hidroterapia, el Saeta Charán a través de la doctrina térmica, Él ni siquiera se tituló de médico ni de químico farmacéutico, entiendo, pero fue un hombre que nos pasó años luz con esa mirada que tenía con respecto a la enfermedad y a la salud humana. ¿Ya? Por eso, amigas y amigos, cada vez que ustedes se conecten con nuestro programa, particularmente de acá, van a escuchar, van a oír este tipo de comentarios que no hace otra cosa que remecerlos un poquito para que despertemos. Ya, pues, despertemos. ¿Cómo fue tu desayuno? ¿Fue café con pan con salame? ¿Ya? ¿Fue harina blanca con y un café con harta azúcar que te va a encender, te va a prender el día ficticiamente, porque en el fondo te está robando tu energía vital? ¿O partiste el día tomándote una agüita con limón, luego comiste unos ricos cereales, hiciste una frotación con agua fría? ¿Ya? ¿Qué hiciste? ¿Hiciste ejercicios respiratorios como parte de tu desayuno, como parte del romper el ayuno de la noche? ¿O estás haciendo un ayuno intermitente, que muchas veces es tan apropiado? Es tan apropiado el ayuno intermitente. La gente me dice, pero doctor, ¿cómo voy a estar comiendo 6 horas u 8 horas al día y el resto no? Yo les digo, ¿cómo está tu sistema digestivo? Estoy con vinagrera, estoy con acidez, estoy con regurgitación, estoy con reflujo. Bueno, esa calle... ¿Ya? Esa calle hay que repararla. ¿Ya? Esa calle hay que repararla. Y para reparar una calle, mira que es cosa de mirar. ¿Qué hacen cuando hay una calle llena de charcos y llena de hoyos y llena toda rota ahí con el asfalto partido? ¿Qué es lo que hacen? Detienen el tránsito. Detienen el tránsito para que los maestros, ¿ya? Los especialistas arreglen esa vía. Lo mismo tienes que hacer tú cuando la gente no entiende el ayuno intermitente. Tú tienes que parar el tránsito para que en esos momentos ya la gente tenga, o los agentes internos, acuérdate que no hay mejor médico, anótate esta frase, no hay mejor médico de uno, anótala por favor, no hay mejor médico de uno que uno mismo. Créemelo, por mucho que le duela a mis amigos médicos, ya no hay mejor farmacéutico. ¿Ya? Para ti no hay un mejor farmacéutico, no hay un doctor Moreno, hay Madre Tierra, no hay mejor farmacéutico para ti que uno mismo. Porque dentro de este crecer en conciencia vas a saber también tú en conciencia elegir qué hábitos tomar. Y en la medida que tú corrijas tus hábitos de vida, se van a ir corrigiendo la calidad de tus pensamientos. Y cuando tú corrijas la calidad de tus pensamientos, se van a ir corrigiendo la calidad de tus emociones. Tus emociones dependen de tus pensamientos. Y al final, después de todo esto, terminamos en tu actitud. La actitud depende de nuestros pensamientos y nuestras emociones. Tú no tienes culpa de la cara que tienes. No tienes culpa de la cara que tienes, pero sí tienes mucha responsabilidad de la cara que pones. ¿Ya? Es importante. Entonces, bueno, junto al Level Up, que es este suplemento que ya le hemos dedicado a prácticamente toda la primera media hora, estoy al debe ahí con varias consultas. ¿Ya? Una señora me escribía ahí, doctor, tengo un hijo con una artritis idiopática. ¿Ya? ¿Qué significa idiopática? ¿Ya? Aquí, exacto. Idiopática es cuando no sabes de dónde aparece esa enfermedad, cuando el origen de la enfermedad, no hay una etiología, una etiopatogenia que sea administrable, entendible. No sabes por qué. El chico tiene artritis. Ya, la artritis es una enfermedad autoinmune. Entonces, sin duda, este chico aplica justamente hacerle un descanso a través de un ayuno, ayuno intermitente, obviamente, darle a tomar al chico con artritis el Level Up todos los días en ayuna y fortalecer el sistema inmunológico partiendo por el segundo cerebro. ¿Cuál es? El estómago y los intestinos. Ya, todo el sistema gastrointestinal es tu segundo cerebro. Entonces, a esta señora que me pregunta por su hijo, ¿qué hacemos con el hijo con una artritis idiopática? Primero, llevarlo al médico, hacer el diagnóstico. El diagnóstico es, tiene artritis, pero no sé por qué, no sé de dónde, no sé de dónde viene, de dónde apareció, nada. ¿Ya? Puede tener, sin duda, un origen, le van a decir, en el sistema autoinmune, en su sistema nervioso. Bueno, mejoremos con este chico ya, para responder una de las tantas consultas, fortaleciendo todos los días el sistema nervioso de este jovencito con el Level Up en ayunas y luego también con el Bicolon. Ya, 20 gotitas al día. Se las puede tomar este jovencito de una sola toma o puede hacer fraccionada. Mitad, 10 gotitas en la mañana, 10 gotitas en la tarde. Retiramos de inmediato todo lo que es el chat. El chat, que no chatee más este niñito. ¿Qué significa eso? Choclo, arroz y trigo. Ya, el choclo, arroz y trigo, anótalo, el chat. Vamos a sacar el chat en la dieta de este niñito, que no chatee más y que comience por lo menos durante unos 3 meses lo podemos evaluar a las 3 semanas. Ojo, a los 21 días ya vamos a tener cambios en eso. Y también los derivados lácteos. Los derivados lácteos, que también van a un poco a salir en esta etapa, querida amiga, para tu hijo. Haz esto, ¿ya? Y luego en 3 semanas más me llamas, me escribes, me comentas y vemos cómo va. Bueno, música incidental junto al Level Up y al Bicolon de Madre Tierra. 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Y nada, ya estamos de vuelta con el segundo bloque de la botica de la Yo. Soy el doctor Leopoldo Moreno, no cambie el dial. No nos dejen solitos.
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Sí, de la naturaleza a tu mesa. Esa es madre tierra. Y de la naturaleza viene el aceite de orégano oro. Acción antiséptica, lo primero, la acción antiséptica, lo primero que descubrieron que lavar los utensilios de la casa, te estoy hablando hace miles de años atrás, andaba mejor cuando usaban ya un preparado de aceite de orégano en manteca. Eso es como una disolución oleosa en otra grasa, ¿ya? Es como un macerado. Hay gente que se prepara, ¿cómo se preparan su aceite de orégano en la casa? Poniendo flores, hojitas, qué sé yo, de esta planta, en un aceite de oliva, por ejemplo, o mejor aún en un aceite de palta, o también lo puede hacer en cualquier aceite, un aceite de maravilla. En los aceites, estos aceites como el de maravilla, el sunflower, tiene la característica de que los aromas del orégano son más persistentes, como que se huelen más. Porque si lo haces en palta, en oliva o en esas mezclas de estos otros aceites que son un poquito de mejor calidad, los aromas naturales de esos aceites a veces opacan el aroma del orégano. Pero no así en virtud de la presencia de los carbacroles, de los timoles, de los polifenoles que son antisépticos. Ahora, la concentración es mínima. Cuando tú haces un macerado de estas plantitas en aceite son mínimas. Por eso yo te recomiendo, si tienes un alambique, como tenemos nosotros en nuestro laboratorio, en un alambique haces una corriente de vapor y haces una extracción por arrastre de vapor que luego se condensa. En un condensador se condensa, eso cae y por decantación, porque tienen densidades distintas, te va a quedar a ti la primera fase del aceite, el primer extracto, que es el aceite esencial. Ese es muy rico en carbacrol y es muy rico en timol. Excelente, por ejemplo, para el Helicobacter pylori. O sea, no es excelente para el Helicobacter, es lo peor para el Helicobacter pylori, porque ahí está controladito el pobre Helico, viene carbacrol, viene timor, el pobre Helicobacter pylori sabe que hasta ahí le llegaron sus días. Entonces es bueno para el paciente que tiene el Helicobacter pylori, que ha estado sufriendo mucho tiempo. Ya, hasta ahí está el aceite esencial. Luego, ¿qué hay que hacer? Se los digo a mis colegas químicos, todo lo que sobre, que la gente lo bota, los productores de aceite esencial lo botan porque todo el aroma se va en ese aceite esencial, bota el resto, ahí está la riqueza, ¿ya?, de las oleoresinas. ¿Y qué es lo que hacemos nosotros? En vez de botarlas, las tomamos. A la gente que por ahí algunos laboratorios la botan, nosotros se las compramos. Porque ese subproducto de la extracción de aceite esencial es lo mejor del aceite de orégano. Ahí viene toda la vida del aceite de orégano. Vienen las oleoresinas, o sea, el cuerpo, los ácidos grasos con los gliceroles y todo eso, más la resina, que es un sustrato prebiótico además que ayuda a sanar nuestros intestinos. Entonces, le hacemos una segunda extracción con solventes polares y apolares, ahí van mezclando nuestros químicos, y ese resultado que tenemos es una oleoresina, que es una pasta, creo que la tenemos, si me la traen, les voy a mostrar, porque tengo unas muestras de nuestro laboratorio, para la gente que me está siguiendo en las redes, se los voy a mostrar. Entonces mezclamos las oleoresinas, que viene toda la riqueza, con su acción antimicótica, por ejemplo, para las candidiasis, con su acción antivírica. Ya en estos tiempos que los virus nos atacan por todos lados, si quieres prevenir resfríos y todo eso, ya aquí lo tengo, miren, son tres frasquitos, acá los tengo, miren. Este es el aceite esencial para lo que me están viendo en las redes, miren las gotitas que salen, ya, por eso hay que usar muy poquita gota. Pero luego queda esto otro, que considerablemente y cuantitativamente más importante, son las oleoresinas. Luego, ¿qué es lo que hay que hacer? Y aquí viene la magia alquímica de nosotros, que en un aceite madre o en un vehículo madre, que puede ser, en este caso acá tenemos solo oliva, aceite de oliva, pero yo uso mezclas de palta con oliva, puede ser otros como aceite de cualquier aceite, aceite de aceite de pepita de uva, claro, también aceite de pepita de uva, aceite de girasol, lo que sea, mezclas en este aceite, mezclas estos dos componentes del aceite de orégano. Esto es aceite esencial de orégano, esto es aceite de orégano oro, es completo. Vamos a pedir que en las próximas producciones le pongan ahí un letrero a la cajita que diga aceite de orégano oro completo, ¿ya? Que diga completo.
porque la gran diferencia es que ahí sí tú sumas todas las propiedades antimicóticas para la gente que sufre candidiasis, por ejemplo, antioxidantes, depletoras de metales pesados. Ya, todo lo que es plomo, mercurio, cadmio, níquel, todo eso, pum, se va para afuera y previniendo tantas enfermedades neurodegenerativas provocadas por esta toxicidad por metales pesados, y además es antioxidante y desinflamatorio, además de antiparasitario. O sea, si quieres cuidarte de los parásitos que hoy día pululan en todos nosotros, bueno, aceite de orégano oro. Ya lo viste bien, no se puede tomar así solo, ¿ya? Si tú compras aceite esencial, prueba una gota y ¡pum! Te va a arder, te puede erosionar, te puede generar úlceras. Por eso hay que diluirlo, hay que prepararlo. Y nosotros se lo entregamos listo para tomar, listos. Toman con un gotario 20 gotitas al día. Me preguntaban dónde encontrarlo, en nuestra página, yo creo, porque me lo preguntaban de fuera de Chile. ¿Dónde encontrarlo? 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Me pregunta, ya, la señora María, doctor, Dios me lo bendiga. Qué bueno, me encanta eso, cuando me envían bendiciones, me encanta. Mi pregunta es, ¿cómo mantener un sistema inmune en óptimas condiciones? Y Madre Tierra me dice también, ¿tendrá suplementos con vitamina C, ¿ya?, para consumir? Bueno, primera pregunta, el sistema inmune es nuestro sistema defensivo, ¿ya?, pero que no está ocupado de solo defendernos. El defendernos es algo que con esto de los virus, del COVID, se puso de moda. Pero el sistema inmune tiene otra función más importante. ¿Saben cuál es? Mantener el equilibrio, ¿ya?, el balance en forma permanente en nuestra vida. ¿Tú crees que, por ejemplo, la policía está hecha solamente para apresar a los delincuentes o ¿cómo se puede decirlo?, inutilizar a los delincuentes, no sé, pelear con los delincuentes, ponerse a balazos con los delincuentes? ¿Tú crees que esa es la principal función de la policía? No lo es. La principal función de la policía es que por su sola presencia mantenga la paz al interior de un país o de una comunidad. ¿Ya? Esa es la función como de las Fuerzas Armadas, todo eso. Las Fuerzas Armadas están preparadas para la guerra, ¿verdad? Pero la idea es que las Fuerzas Armadas eviten la guerra. Eviten la guerra por su presencia, por estar preparado. Cuando viene la otra persona a atacarte, no, mejor no me meto aquí, mejor hago las paces, conversemos y estemos tranquilos. Te aclaro eso porque esta pregunta es bien interesante. ¿Cómo mantener mi sistema inmune en óptimas condiciones? ¿Ya? Pero primero hay que entender qué es lo que hace tu sistema inmune en óptimas condiciones en tu cuerpo. No es el que te defiende del resfrío, que lo hace. No es el que te defiende de las enfermedades oportunistas, que es lo que lo hace, las bacterias, los virus y todo lo demás. Sino que el sistema inmune tiene una función específica, que es mantener tu paz interna a nivel fisiológico. ¿Ya? Tu paz interna a nivel fisiológico. ¿Cómo lo hacemos? Hay miles de maneras, ¿ya? Miles de maneras como puedes ayudar a tu sistema inmune, pero principalmente a través de una alimentación consciente, equilibrada y balanceada. Tú tienes que tener una buena mezcla de carbohidratos, una buena mezcla de proteínas, un buen aporte de grasas saludables, primero que todo, ¿ya? Una nutricionista de Madre Tierra, cualquiera, te puede hacer un plan, un protocolo de cómo alimentarte en forma equilibrada con los macro y con los micronutrientes, que son las vitaminas, los minerales y todo lo demás. Segundo, tienes que ayudarte con el famoso Level Up. Tu sistema inmune, ¿ya?, va a andar mucho mejor cuando no hay provocación desde tu mente. Un gran, gran enemigo que hoy el hombre tiene está dentro de su propia casa, es su mente. ¿Ya? Parte constitutiva de cada ser es la mente, el cuerpo y el espíritu. O la conciencia, como le quieras llamar, ahí está el triángulo. Y ese triángulo, ¿ya?, hoy día está muy debilitado, está muy inestable por culpa de la mente. Entonces, ¿qué mejor alimento para nuestra mente que partir en la mañana con los adaptógenos de Level Up? ¿Ya? Primero. Segundo, importante para tu sistema inmune también tener una buena función digestiva. Porque la función digestiva es la base, es el corredor por donde se elimina toda sustancia tóxica, toda sustancia morbosa.
Nosotros, y además construimos también gran parte de nuestros soldaditos en nuestro sistema intestinal. Por lo tanto, ahí te recomiendo el Bicolon probiótico y el Bicolon en gotas orales. Bicolon probiótico y Bicolon en gotas orales. Y tercero, y hay algo muy importante para el sistema inmune, porque son muchas las respuestas que te podría dar, pero importante para que lo anotes, querida María, que me estás escribiendo, es el sueño, la higiene del sueño. Una persona que no duerma 7, 8 horas, o de acuerdo a la edad, todo esto lo vamos calificando y clasificando en función de tu estilo de vida, en función de las cosas que tú haces, de la edad que tú tienes, etc. Pero ahí un profesional te va a decir 7, 8 horas, pero entre 7 y 8 horas, ya una persona de nuestra edad, nuestros contemporáneos, vamos a andar bastante bien. La higiene del sueño es el tercer y más importante, complemento para tener un buen sistema inmune. Y suplementos con vitamina C tenemos, y tenemos muchos. Las cápsulas griegas te van a aportar vitamina C, que la sacamos del escaramujo. ¿Qué es el escaramujo? Exacto, la rosa mosqueta. ¿Ya? Todos lo saben ya, todos lo saben, porque lo venimos repitiendo hace tanto tiempo. ¿Ya? Ir conociendo los nombres, los vernáculos de las plantas, no solamente el nombre botánico, ¿ya? El otro día un señor me paró, les contaba, doctor, ¿cuál es el nombre botánico del vernáculo que conocemos como mate? ¿Te acuerdas? El mate. ¿Cómo que me tratan de pillar a mí? Y yo no soy un sabelotodo, entonces le dije, discúlpeme. Porque así como que fue en un restaurante que decía el señor el metro, y ahí me hace el doctor, me dijo, yo lo escucho todos los días, el nombre botánico del mate. ¿Lo saben? Exacto, el Ilex paraguayensis, anótelo, el de la manzanilla, Matricaria chamomilla, y el del quintral, el nombre del quintral, que es tan bueno para el cáncer, a propósito, antes de la música, o del muérdago, son los dos vernáculos, son los dos nombres comunes, ¿ya? Viscum album. Importante, no sé si será tan importante saber tanto nombre, pero lo importante es que estas plantas y estos consejos les hacen bien. Musicalizamos y seguimos en nuestra programación de hoy, nuestro programa que ha estado bien entretenido, agradeciéndole a todos quienes a través de las redes sociales también a esta hora. Mira, el otro día me preguntaban sobre el trigémino. ¿Puedo alcanzar antes de la música? Porque la que da el trigémino es un nervio que te conecta con toda la zona mandibular. Trigémino significa tres, gémino es como gemelos, ¿ya? Porque está involucrada la zona oftálmica, la zona mandibular y, bueno, toda esta zona de la cara. ¿Qué es lo que ocurre con esta dolencia? Que en este caso, siempre para ayudarte con esto, yo uso en mis pacientes dos pequeños tips cuando hay problemas de trigémino. La aplicación de cataplasmas calientes de flores de orégano, no el aceite de orégano. Aquí el aceite no te va a servir como te va a servir la flor. Juntas un puñadito, lo calientas en un sartén y te aplicas una cataplasma o una bolsita de flores de orégano. Por ahí no he probado una cataplasma con aceite de orégano, no la he probado, pero sale muy caro hacerse eso. Mejor tomas un puñadito del orégano que uno usa para las pizzas, para lo que come, ¿verdad? Se aplica a cataplasma. Y por la mañana, cada día, una importante dosis de magnesio. El magnesio es un... Aquí hay una desmielinización, ¿ya?, de los conductos nerviosos, y el magnesio ayuda en eso, ¿ya? El magnesio es como si fuera una wincha aisladora para que no hagan cortocircuito todo esto. Entonces, frente al trigémino, ya que me lo pregunta la señora de apellido Gajardo, estaba el debe, desde Constitución, me escribe, ya, desde Constitución, ya, cataplasmas con orégano caliente. Incluso puedes calentar el orégano y te haces masajitos con tu mano, ya, masajitos ahí con tu mano, y lo que va cayendo lo vas guardando y lo vuelves a repetir, ya, para tratar el trigémino. Y segundo, una importante dosis de al menos unos 400 miligramos de magnesio. ¿Qué magnesio? El más económico, ¿ya? Puede ser el carbonato de magnesio o el citrato de magnesio. O por ahí, si estás tomando Level Up, ya viene el carbonato de magnesio incluido. Ya, esa es mi respuesta a esta consulta. Ahora sí que musicalizamos. Mire, me siguen saludando. Ya. Ya estamos de vuelta. Soy el doctor Leopoldo Moreno. Disfruten de esto también.

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Ok, unforgettable. Me salió como en inglés raro, unforgettable. Ellos pronuncian la T como la R, ¿ya? En algunas zonas del mundo, porque tú te vas a hablar inglés a, no sé, Inglaterra, and they dicen, I got my car in the backyard, dicen, ¿ya? I got my car in the backyard. Tengo mi auto en el patio trasero. Y tú te vas a Nueva York, I got my car in the backyard, y te marcan las R, tienen, son acentos. Cuando uno, yo por ejemplo fui, yo estudié inglés, obviamente en el colegio me enseñaron, pero después inglés más británico. Cuando llego a Estados Unidos a vivir allá no entendía nada. Luego aprendí a hablar inglés como bien norteamericano, bien, y volví, o voy a Inglaterra o a esa zona, y me cuesta reconectarme solo por los acentos y los slangs. Ya, los slangs son esos modismos, ya, los modismos. Es como, mira la cabra, dice uno acá. Entonces hay gente que va a mirar la cabra al monte, el animal, pues no, nosotros acá en Chile no. De hecho, entre Santiago y de acá a la quinta región hay modismo. Acá usan la capa, nosotros allá usábamos ¿cómo? La cotona. Nosotros en el colegio usábamos cotona, acá usan la capa. Ya, nosotros íbamos al centro, en la quinta región dicen vamos al plan. Ellos van. La famosa marraqueta o el chocoso, acá le llaman pan batido. Okay. Saluda a Lanco y saluda a Concepción, que nos llaman, y me despido, no nos queda más tiempo. Un programa de me dicen acá que nos ven por un programa de televisión nacional que se conectan. Vamos a tener, les anuncio, me avisaron la próxima semana en Televisión Nacional Internacional, voy a dar una conferencia sobre el cáncer y cómo la naturaleza nos ayuda, por un lado, a tratar al paciente con cáncer, pero también nos ayuda a prevenir el cáncer. Así que a mis amigas y amigos que están viéndome, o escuchando, o compartiendo desde fuera del país, vamos a estar TVN Internacional, ya, compartiendo esa conferencia sobre el cáncer. 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Y más nada, les quedo debiendo las consultas que nos quedaron, más información, y espero que se hayan entretenido y, lo más importante, entrenado con lo que yo como doctor desde acá de esta botica, como un buen farmacéutico, he querido para cada uno de ustedes. Felicidades, amigas, felicidades, amigos. Será hasta nuestro próximo encuentro. Y al finalizar, como siempre, les dejo el mensaje que es para mí el más importante y vital. Pongan siempre primero a Dios por sobre todas las cosas. Y luego al hombre.

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9: Muy bien, ya estamos de vuelta, queridos amigos, y recordándoles que este sábado, antes del receso que vamos a hacer, tenemos el show Unifacho ni Comunacho en el Hotel Plaza El Bosque. 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Apúrense porque quedan pocas mesas. Ya resolvimos el concurso aquí en la pausa. Por tiempo, léalo usted mismo. Ya. Ricardo.
10: Para Conectados, y aquí estoy, Paula Gutiérrez, y ayer te conté que mi madre te escuchaba todos los días de su vida. Quiero aprovechar y felicitar a Ricardo y a todos quienes han trabajado para levantar Unidos por Chile, tremendo proyecto. Muchísimas gracias. Dicho esto, ahora el concurso. El impuesto corporativo partió en 1990 en un 15% y fue estable hasta el año 2001, que fue progresivamente aumentando hasta un 17% durante el ciclo de concertación. Ahora cruzo los dedos para poder ganar. Un abrazo, Paula.
9: Como te mencionó a ti, parece que inconscientemente la elegiste a ella, pero bueno. Pero medio turbio el concurso.
10: Eso es tu concurso.
11: El jurado.
9: ¿Ah? Pero está bien. Qué bueno que...
12: Pero la respuesta es correcta, además.
9: Sí, correcta la respuesta. Y yo hice este concurso para que la gente se diera cuenta de lo que se está discutiendo. Hoy día, en la época virtuosa de Chile, que creció, el impuesto era 15, entre 15 y 17%. Y ahora lo que queremos hacer es bajarlo de un 27 a un 23. O sea, miren en el nivel que estamos. Yo personalmente, si me preguntan a mí, yo lo bajaría aún más, para efectivamente ser más competitivo que el resto, porque la mayoría de los países de la OCDE están 22, 23, más o menos. Entonces, para traer la inversión tenéis que ofrecer algo más barato. No, pero el proyecto es ponerse a la par. Y ese proyecto es el que la izquierda lo está frenando. Tuvimos una discusión aquí con la Paz durante la pausa, que decía que había que revisar algunas cosas. Por cierto, si para eso, está el Poder Legislativo, para revisar y cerrar bien cada uno de las normas.
12: Y buscar acuerdos, obviamente.
9: Y buscar acuerdos, pero a mí me parece que va en la dirección correcta. Déjenme terminar de saludar a quienes hacen posible nuestro programa. 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Muy bien, no sé, infórmame Priscila si tenemos los WhatsApp de la gente para darle. Ah, en el otro bloque, bueno, el otro bloque lo va a hacer Ricardo Tuani, y vamos a tener que ir un poquito antes, así que ahí verán los mails. ¿De qué te ríes, Ricardo? Hace rato que me estás desorrochando el piso y querés quedarte con mi programa, así que no te rías. De verdad. Sí,
10: un billetito.
9: Ya, tema libre. ¿Qué quiere la carta?
11: Está esperando el billetito.
10: Un billetito.
11: Está esperando el billetito por reemplazarte.
9: Siento como que si no hubieras ganado nada de plata de tu vida.
10: Un billetito.
9: Tiene un logotipo en su empresa que un mundo con dos manos, dice, tenemos las manos en todo, ¿no? No hay negocio que no esté metido. Y para colmo, la señora la hace trabajar y tiene una cuestión que trae unas cremas que son realmente increíbles, unos productos increíbles, y más encima quiere ser mantenido por la señora Ricardo.
11: Oye, yo sí quiero poner un tema cortito antes que te vayas.
9: Póngame un tema.
11: Yo quiero plantear la arremetida que está teniendo el gobierno con Dorothy Pérez.
12: El oficialismo, más que el gobierno. Sí.
11: Es que estamos hablando de que el presidente del Partido Republicano, que es el presidente del partido, digamos, tienen una arremetida con la señora Contralora que me parece bien impresionante, ¿eh? Porque Dorothy Pérez se ganó la credibilidad de Chile, digamos.
12: Haciendo cosas muy importantes en Contraloría.
11: Y creo que las hizo en el periodo pasado.
9: Y le ha ahorrado mucha plata a Chile con el tema de la licencia.
11: Ella destapó cosas y se ganó su propio prestigio. Nadie podría negar lo contrario. Pero este gobierno, que el gobierno pasado era oposición, aplaudía a Dorothy Pérez. Uh-huh. Y hoy día están diciendo que ella se está pasando de revoluciones en su
12: particularmente por la
11: ministra Steiner.
12: Investigación sobre la ex ministra Steiner, claro. Obviamente.
11: Entonces, yo digo aquí por qué antes era distinto y hoy día es distinto. Yo creo que eso le hace mal a la democracia. No solo le hace mal al gobierno, sí, le hace mal a la democracia en general, porque este es un órgano que debería funcionar aparte.
9: Pero ¿sabes qué, Paz? Yo no creo que sea todo el oficialismo que está en esa posición. Hay ciertas personas que son un poco fanáticas con sus posiciones y quieren defender a toda costa cualquier cosa que venga del gobierno, por ejemplo. Yo creo que la ministra Steiner, si cometió algún delito o estuvo por sobre la ley, tiene que ser procesada como cualquier ciudadano, ¿no es cierto? El punto mío es otro, el punto mío es que el sector político no se puede enfocar en este caso como que fuera el gran problema de la ciudadanía. Y no estoy de acuerdo contigo. Yo creo que y el ministro de Seguridad, que ya no puede ser más representante del gobierno, ¿no es cierto?
11: Claro.
9: Porque es del Partido Republicano, porque es muy cercano al presidente. Él dijo exactamente lo que estoy diciendo yo, que siga en su curso normal el tema de la ministra, que no están haciendo una defensa. Lo que pasa es que los partidos políticos tienen otro rol, po. Es sí, defender al gobierno, qué sé yo.
11: A lo suyo.
9: A lo suyo.
11: Y ella era militante republicana, entiendo, antes de entrar al gobierno.
9: Ah, no tenía.
11: Algo
9: eso,
11: así,
9: no.
11: Sí, en la mañana escuchaba eso
9: yo,
11: en la bio.
9: Yo no
11: bio.
9: Sabía.
11: Y así ahora, como la subsecretaria era militante libertaria, y ahí tenían su...
9: Yo de verdad no soy abogado, ni constitucionalista, ni... No veo cuál es el gran delito que cometió la ministra cuando pide información. Parece que había un problema de faldas, de por medio, dice, pero fuera de eso no entiendo. Pero eso, en general, daño a la población, le afecta la vida de las personas. Creo que le están dando más importancia.
11: No, lo que la Contraloría dice finalmente que ella excedió sus facultades en el cargo que en ese momento utilizaba. Y eso sí amerita a veces que temas de sumario, pero ella ya no está en el gobierno, entonces no le pueden hacer un sumario.
9: Por eso que te digo,
11: pero llama la atención.
9: ¿Para qué se mete? ¿Para qué
11: es el punto? ¿Por qué se mandan esa opinión desde una presidencia de un partido político del partido político del gobierno, digamos, el más grande que tiene
9: sí,
11: el gobierno?
9: Pero entonces, cuidado que como... Jorge Alessandri también hizo un punto de prensa donde dijo que había consultado con algunos expertos y que efectivamente le habían dicho que en algunos puntos la Contralora estaba sobrepasando sus funciones. Entonces no es solamente el Partido Republicano, sino que hay un cuestionamiento mínimo, porque yo no creo que tenga mucha importancia esto. Dejen seguir trabajando a la Contralora.
11: Sí, ese es el punto.
9: No,
11: si no la defendemos nosotros, la van a volver a callar.
9: Contralora no ha ahorrado más plata que cualquier ministro. No,
11: pero, y ha hecho una pega.
13: Pero además, yo creo que aquí surgen como tres preguntas. Primero, ¿qué pasó con la Contraloría antes de esta Contralora? Esa es la primera cosa. Entonces tú te das cuenta cómo una institución con las mismas facultades, incluso con el mismo presupuesto, basta que el liderazgo sea totalmente distinto y la señal es absolutamente en otro sentido. Así que fantástico la Contralora, y espero que eso también ocurra en la Corte Suprema. Que la Corte Suprema mande lineamientos hacia abajo diciendo hay cosas que se aceptan y hay cosas que no se aceptan, porque necesitamos instituciones en las cuales todos los ciudadanos podamos confiar.
12: Exacto. Yo creo que es importante, tener claro que efectivamente la labor de la Contralora, como la labor de cualquier autoridad pública, puede ser objeto de críticas.
13: Por supuesto.
12: Uno puede hacer una crítica a una resolución, a una decisión, plantear objeciones a la función que está ejerciendo alguna autoridad, en este caso la Contralora, o la Contraloría como cuerpo, como organismo. Pero también es importante tener claro que las instituciones hay que cuidarlas, y que en este caso la Contraloría juega un rol muy importante en la fiscalización de las autoridades, del gobierno, de los funcionarios públicos, y sobre todo lo que hemos estado conversando. Es muy importante para el cuidado en el manejo de los recursos públicos, de que los recursos públicos se utilicen bien, y por lo tanto la Contraloría debe ser cuidada y protegida en el rigor de esa función.
11: Piensa tú que hace unos días Codelco también se enojó porque la Contralora hizo algunos puntos con respecto a la administración de Codelco. A Codelco se le olvida que son platas públicas, y se enojaron el directorio de Codelco, estaban todos furiosos con la Contralora porque ella estaba haciendo informes con respecto a cómo se está llevando la administración de Codelco, y a ellos se le olvida que es plata del Estado y que ella puede fiscalizar. Entonces tú te das dando cuenta de que cuando ella empieza a tocar a gente poderosa, empieza el mismo poder a querer hacerle gallito. Y aquí yo creo que hay que cuidar a la Contralora, y lo digo en serio, porque ella ha hecho un trabajo profesional, ha hecho un trabajo transparente frente a la ciudadanía.
9: Yo creo que estamos todos de acuerdo que este no es tema. Yo no sé por qué gente del gobierno o del oficialismo se compra un problema, un debate que no tiene mucho sentido. La Contralora goza de todo el prestigio y de la confianza, y cuidado, que podría iniciar una carrera política, y no le iría mal, porque pues, tiene un capital ahí súper importante, y un capital curioso, porque aplaudimos a alguien por hacer su pega. Estamos aplaudiendo a alguien por hacer su pega. Chupaya, que hemos bajado los estándares en nuestro país, tener que aplaudir a alguien
12: por hacer bien su pega.
9: A mí me encantaría tener muchos políticos que hicieran bien su pega y que efectivamente se preocuparan del bienestar del país. ¿Hay algún otro tema que quieran tocar, chiquilla? Ah, oye, un saludo cariñoso a toda la gente que lo está pasando súper mal en el sur, ¿eh? Este es un país de tragedias permanentes, porque la verdad, ver cómo corre el agua por las calles, ese río que pasa por la puerta de tu casa y que muchas veces se filtra y que muchas veces tienes que dejar tu hogar, todas tus cosas, es un drama humano gigantesco también. Entonces, también... prevenir, ¿por qué construimos casas en lugares donde efectivamente cuando hay este tipo de eventos climáticos tenemos que estar lamentando esto? Entonces yo creo que ¿qué pasa? Que nos falta para ser un país desarrollado, aunque con la naturaleza, por muy desarrollado que sea, tú ves como países como Japón, de repente veis río, el tema climático.
12: Los incendios en Estados Unidos, en California, en Australia, en España.
9: Y que no los puedes parar.
11: Es un mar de incendios. Sí.
13: Pero fíjate, con
9: la naturaleza,
13: con el terremoto, con el terremoto de Venezuela, nosotros hay una lección que sacar, porque esa devastación que hay, que todavía no se sabe finalmente cuántas víctimas lamentablemente hay, tú te das cuenta que edificios completos colapsaron. Claro, la respuesta tiene que ver probablemente con que el terremoto fue superficial, a poca distancia, 10 kilómetros de profundidad, el tipo de suelo que había sido ahí, había pasado un aluvión y por lo tanto se había compactado un tipo de suelo particular, pero también hoy día y cada vez más, todos los expertos que han ido han dicho aquí hay un problema constructivo. Chile, por suerte, y digo por suerte, todavía mantiene cierto pudor profesional en ese sentido. Y las construcciones se apegan claramente a las normas sísmicas.
12: Y no es muy riguroso, muy exigente.
13: Y nuestros profesionales y nuestras direcciones de obra y los calculistas externos y todo el mundo sabe que con eso no se tranza. Y eso ha permitido que sismo como el que tuvimos en Concepción generara daño, pero un daño súper limitado. ¿Ustedes se imaginan ese sismo con esa intensidad? ¿El de Concepción no hubiera pasado en Venezuela? Entonces, lo que les quiero decir, que cuando las cosas se hacen bien, uno tiene que estar orgulloso de eso y fomentarlo. Y esto tiene que ver con lo de la Contraloría. La Contraloría está haciendo bien la cosa y hay que aplaudir que se hagan bien las
9: Así
13: cosas.
9: Es. Mira, acá, eso es. Acá hay un mail que habla de eso. Estimado Checho, hoy escuché en Radio Conquistador FM que la ISAPRE han vuelto a tener utilidades después de mucho tiempo en pérdida. Lo que rescaté de lo que escuché es que las licencias médicas disminuyeron aproximadamente un 23%. Así es. Imagina cuánto ahorro también puede haber tenido Fonasa. Puedo inferir que la señora Dorothy Pérez ayudó en eso y con los mismos recursos que han tenido todos los otros contralores del Estado de Chile. Para reflexionar, como dijo el año pasado un exdirector de Chile Transparente, la señora Pérez merece el Nobel de Medicina. Ha logrado sanar a muchas personas en muy corto tiempo. Ja, ja, ja. Un abrazo, Francis Quiró. ¿Es cierto, no? Y si efectivamente, yo te aseguro que si en el Transantiago, por ejemplo, no hubiera trampa como hay actualmente, una evasión gigantesca, a lo mejor el nivel de financiamiento que necesitaría de apoyo ese medio de movilización pública no serían 1.000 millones para Santiago y otros 1.000 para, sino que a lo mejor la mitad, y ahí nos podríamos ahorrar 1.000 millones. Y así, en cada uno de los lugares donde efectivamente hay corrupción, hay trampa, tú puedes ahorrar mucha plata. Y yo
12: esto que comentábamos al comienzo, sobre el reportaje de Canal 13 que mostraba la licitación que se ganan los propios trabajadores de hospitales públicos, y que es algo que está fuera de la ley. Ojalá la Contralora meta mano ahí, investigue y eventualmente se tomen las medidas y se apliquen las sanciones que corresponden en esos casos.
11: Oye, hay otra cosa buena que vi hace unos días, que se conformó una comisión investigadora en la Cámara de Diputados para analizar los contratos con las autopistas. Me parece el cobro excesivo del TAC.
13: Me parece extraordinario.
9: Ah, no, es que sabéis lo que pasa. Que esa es, un, es una corrupción que tiene el Estado contra los ciudadanos.
11: Por supuesto.
9: Que te, te ponen un impuesto o te, te imponen un costo sobre algo diciéndote que va a ser provisorio y después lo transforman en permanente. Entonces, lo mismo pasa con el TAC. El TAC, ¿por qué se cobra? ¿Por qué se cobra peaje por calles? Porque hay que pagar a las empresas que construyeron esas calles. Básicamente eso es lo que significa el TAC. Pero cuando ya la inversión ha sido recuperada, no puedes seguir cobrando lo mismo. Podrías cobrar un peaje de mantención, los pequeños arreglos que hay que irle haciendo. Pero no lo mismo que se cobró al principio. Y te sigues cobrando lo mismo porque con el impuesto el Estado...
11: Oye, y cada día más alto, o sea, te suben un, sí. El precio de un pórtico de manera grosera, 4,000 pesos por estar en un taco.
9: Ya, yo los voy a dejar, después vienen los WhatsApp de la gente para que los comenten. Va a quedar Ricardo a cargo de, del programa.
13: Vaya.
9: Me voy y nos vamos a la pausa y volvemos.
13: Pero mañana ya no tiene problema.
9: No.
13: No, mañana, mañana.
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11: Tratando de cuidarla.
13: Hola, hola. Hola, hola, amigos. Ya estamos de vuelta aquí en su programa Conectados con Max Colodro y la Pasita Suárez. Vamos a ir con los WhatsApp de los auditores para que nos desafíen y vemos cómo podemos responder a ese maravilloso desafío.
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20: Va a ser mejor Chile cuando problemas de los ciudadanos no sean visualizados con una planilla Excel. Yo tengo espondilitis anquilosante, a la cual necesito medicamentos biológicos, sea por la uveitis, sea por la espondiloartropatía axial, sea por la reticulitis ulcerosa, y lo recibo por el sistema público o por el sistema privado en otro país. Lo triste es que en Chile lo que evalúa esto son mucha gente que usa una planilla Excel y que no tienen sus problemas, pero tienen diabetes tipo 2 o son fumadores. Y para ellos existe salud, para ellos existe un tratamiento de una ABC, pero para gente que tenemos una vida saludable en hábitos y que ellos se sanan con cerrando la boca, para ellos existe, para nosotros no.
21: Hola Checho, hola amigo de agricultura. Mira, hay que explicarle a la izquierda y a toda esa gente que mira su ombligo, que ahora es global. Chile no es un país que tiene paredes por todos lados. Ahora uno compite con todos los países del mundo. Yo creo que el impuesto más justo sería 10% a la empresa y 20% a la distribución de dividendos.
0: Una consulta, Checho y panelistas, buenos días. Ojalá si me pueden pasar al audio con Cristian de acá de Talca. ¿Por qué los precios de combustible aquí en Chile suben?

0: con el presidente Kast, un mensaje a través de ustedes que, por favor, cambie a la directora de SENAPRED, Alicia Cebrián, quien fue designada por Boric, porque no ha hecho nada, ni prevención ni en la emergencia misma, y le está prácticamente boicoteando al gobierno, porque en realidad con este servicio que no funciona y que está la misma directora que era de Boric, que nunca hizo nada, entonces prácticamente es algo dañino para el gobierno, porque no hacen nada, no sirven las instituciones así, tiene que cambiarlo.
1: Buenos días, Checho. Mira, yo también soy ingeniero y entiendo de economía, pero también soy inteligente y entiendo de política, y ningún inversionista inteligente va a venir a un país que sabe que en 4 años más por un solo voto a la izquierda va a modificar todo. Entonces hay que darle certeza, hay que cambiar los quórum en la constitución, y aunque se mantenga el 27%, los inversionistas van a venir porque saben que va a costar cambiar esas reglas del juego. Raúl Castillo por acá.
2: Muchas gracias a los auditores que colaboran permanentemente con esto. Hay un par de... No sé si ustedes quieren... Yo me quiero quedar con el primer WhatsApp, pero quiero contestarlo después porque nos va a permitir conversar un tema muy profundo.
3: Yo quiero contestar dos de los comentarios que hicieron nuestros auditores. El primero, ¿por qué sube...

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1: 6 de julio de 1967, la fundación de la Escuela Irene Frey, actual Escuela Mariano Egaña. 7 de julio de 1817, Bernardo O'Higgins ordena que se envíe un vigía al sector de Quebrada Honda ante los constantes ataques de los realistas en Tomé. 8 de julio de 1952, el gobernador de Chile, Pedro de Valdivia, entrega la primera encomienda de indios al territorio tomecino. 8 de julio de 1984, fallece Rafael Ampuero, notable grabador tomecino. 9 de julio de 1999, en Tampa, Estados Unidos, inaugura los Panamericanos de Atletismo Juvenil. Debuta por Chile la atleta tomecina Karen Faúndez. 11 de julio de 1870, el presidente José Joaquín Pérez firma el decreto que crea la aduana de Tomé.
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Hola, hola, hola, ¿cómo están ustedes? Muy buenos días. Comenzamos una nueva edición de Conexión FM para el día de hoy. Te vamos a estar acompañando hasta las 13 horas, 1 de la tarde.

estaba nuestra portada musical para el día de hoy, que es lo que nos depara la Dirección Meteorológica de Chile. Por supuesto, vamos a estar hablando de aquello, si sigue la lluvia o no, ¿eh? En este frente de viento y lluvia, como todo invierno, ¿cierto? Tiene que llover, por supuesto, ¿eh? Vamos a la música, a las canciones aquí en el 100.5.

Bueno, para el día de hoy vamos a tener un día con chubascos aislados variando cubierto, ¿eh? Chubascos aislados variando cubierto con una máxima probable de 12 grados y una mínima de 9. ¿Eh? Cubierto y chubascos aislados para el día de hoy. Ya mañana viernes también continúa la lluvia en nuestra zona. El día de hoy tenemos Mundial de Fútbol también. ¿Eh? Vamos a la música.

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4: 6 de julio de 1967, la fundación de la Escuela Irene Frey, actual Escuela Mariano Egaña. 7 de julio de 1817, Bernardo O'Higgins ordena que se envíe un vigía al sector de Quebrada Honda ante los constantes ataques de los realistas en Tomé. 8 de julio de 1952, el gobernador de Chile, Pedro de Valdivia, entrega la primera encomienda de indios al territorio tomecino. 8 de julio de 1982, 1984, fallece Rafael Ampuero, notable grabador tomecino. 9 de julio de 1999, en Tampa, Estados Unidos, inaugura los Panamericanos de Atletismo Juvenil. Debuta por Chile la atleta tomecina Karen Faúndez. 11 de julio de 1870, el presidente José Joaquín Pérez firma el decreto que crea la aduana de Tomé.
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1: Te cuento que un oficial de la Policía de Investigaciones en Temuco será formalizado por fraude de seguros. De acuerdo con los antecedentes de la investigación, Roberto Muñoz Stanford simuló el robo de su vehículo después de haber chocado tras una fiesta con otros oficiales. La historia se remonta a diciembre del año 2022. Ese día hubo una celebración de la Brigada de Delitos Sexuales en Temuco en el domicilio de un oficial que duró hasta la madrugada del sábado. Hora después, finalizado el encuentro, el comisario Alejandro Vanzelli reportó ante la Brigada de Investigación Criminal que había perdido la llave de su vehículo Hyundai y la entrada que le habían prestado a uno de sus compañeros, el entonces subcomisario Roberto Muñoz. Al día siguiente, Vanzelli amplió su acusación detallando que había ido al lugar donde supuestamente el propietario le había dejado el automóvil y no se encontraba ahí, por lo que denuncia el robo. Sin embargo, según cuenta la investigación, asimismo, ese mismo día, Vanzelli Saumo solicitaría cambiar su declaración. En realidad, Muñoz había chocado tras la fiesta. El vehículo había sido abandonado en el sector Puente de Temuco tras haber embestido contra una pandereta, lo que fue pérdida total. Fueron a la aseguradora, dijeron que se lo habían robado, pero al final no fue tan así. A las mentiras que enredan al oficial de la PDI por falso robo de vehículo. Vamos a la música aquí en el 100.5.

Buena música hasta ahora aquí en Radio Agua Marina. Te cuento que un hombre es detenido tras agredir a un guardia y causar destrozo en el SAR Norte de Los Ángeles. Por otro lado, investigan hallazgo de cadáver masculino en plena vía pública en San Pedro de la Paz. Senapred indica sobre este viento, este frente de viento y lluvia que está afectando nuestra zona. Te cuento que camioneros y carabineros del Biobío a Magallanes se reúnen por seguridad vial para así evitar atentados. Vamos a las canciones.

0: Canciones, buena música, hasta ahora aquí una radio aguamarina. Un hombre fue detenido por agredir a un guardia y causar graves daños en el SAR Norte de Los Ángeles, esto es la región del Biobío. Hechos que incluso obligaron a cerrar por algunos minutos el recinto de salud. Por este motivo, los trabajadores de la salud primaria manifestaron una vez más su preocupación por la seguridad de los funcionarios en este tipo de hechos. Escuchamos las declaraciones.
1: Se produce una agresión a funcionarios de salud en el SAR Norte, cual se ha involucrado personal de seguridad y también se ve afectada infraestructura del establecimiento al ser roto un vidrio de la puerta de ingreso. Al ocurrir estos hechos se da aviso a carabineros, se cierran las puertas de atención activando los protocolos vigentes, se pasa a resguardar al personal afectado y se toma la denuncia correspondiente por parte del personal de policial.
0: Ya pues, estas agresiones que ya están siendo una constante. Vamos a la música.

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2: 6 de julio de 1967, la fundación de la Escuela Irene Frey, actual Escuela Mariano Egaña. 7 de julio de 1817, Bernardo O'Higgins ordena que se envíe un vigía al sector de Quebrada Honda ante los constantes ataques de los realistas en Tomé. 8 de julio de 1952, el gobernador de Chile, Pedro de Valdivia, entrega la primera encomienda de indios al territorio tomecino. 8 de julio de 1952, 1984, fallece Rafael Ampuero, notable grabador tomecino. 9 de julio de 1999, en Tampa, Estados Unidos, inaugura los Panamericanos de Atletismo Juvenil. Debuta por Chile la atleta tomecina Karen Faúndez. 11 de julio de 1870, el presidente José Joaquín Pérez firma el decreto que crea la aduana de Tomé.
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1: Buenas canciones, buena música. Hasta ahora aquí en Radio Agua Marina. Investigan hallazgo de cadáver masculino en plena vía pública en San Pedro de la Paz. Te voy a estar hablando de aquello en unos minutos.

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canciones, buena música hasta ahora aquí en Radio Agua Marina. Te cuento que reflotan proyecto para construir anexo del colapsado cementerio en Los Ángeles. Guardia del Parque Metropolitano de Cerro Caracol de Concepción paralizan funciones por sueldos impagos. Y continúa el paro del sindicato número uno de Salmones Camanchaca, que inició una huelga legal en demanda de mejores remuneraciones. Vamos a la música aquí en el 100.1.

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Buenas canciones, buena música hasta ahora aquí en Radio Agua Marina. Te cuento que reflotan proyecto para construir anexo del colapsado cementerio en Los Ángeles. Guardias del Parque Metropolitano de Cerro Caracol de Concepción paralizan funciones por sueldos impagos. Y continúa el paro del sindicato número uno de Salmones Camanchaca, que inició una huelga legal en demanda de mejores remuneraciones. Vamos a la música. Aquí en el 100.3.

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4: 6 de julio de 1967, la fundación de la Escuela Irene Frey, actual Escuela Mariano Egaña. 7 de julio de 1817, Bernardo O'Higgins ordena que se envíe un vigía al sector de Quebrada Honda ante los constantes ataques de los realistas en Tomé. 8 de julio de 1952, el gobernador de Chile, Pedro de Valdivia, entrega la primera encomienda de indios al territorio tomesino. 8 de julio de 1952, 1984, fallece Rafael Ampuero, notable grabador tomesino. 9 de julio de 1999, en Tampa, Estados Unidos, inaugura los Panamericanos de Atletismo Juvenil. Debuta por Chile la atleta tomesina Karen Faúndez. 11 de julio de 1870, el presidente José Joaquín Pérez firma el decreto que crea la aduana de Tomé.
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Carlos Vives. Canciones, buena música, hasta ahora aquí en Radio Aguamarina, en el 100.5, por supuesto, aquí. Te cuento que subcomisario de la PDI se parapetó en la comuna de Las Condes para acusar corrupción e irregularidades. Vamos con esta canción y luego le voy a estar ampliando esta información.

Te cuento que uno de los subcomisarios activos de la Brigada de Robo de Investigación Criminal de la Policía de Investigaciones protagonizó durante la noche de este martes un extenso procedimiento policial. Esto tras parapetarse en un edificio de la oficina de la comuna Las Condes, en la región metropolitana. El funcionario fue identificado como Rodrigo Silva, quien cuenta con aproximadamente 11 años de servicio en la PDI y que además tendría una buena hoja de vida. Él se encerró en un edificio ubicado en Las Tranqueras con Pedro Gamboa. Silva se mantuvo por al menos 3 horas al interior de una oficina. Durante ese tiempo rompió parte de esos ventanales y desde la abertura comenzó a gritar hacia una plaza aledaña pidiendo que llamaran a carabineros y diciendo que temía por su vida. Me van a matar, por favor ayúdenme, llamen a carabineros, boté todas mis municiones, mis cargadores, mi arma está desarmada. Si me matan van a plantar una pistola, créanme, soy inocente, ayúdenme por favor, gritó el subcomisario. También afirmó que no quería que se simulara un enfrentamiento policial. Desde las oficinas, este detective aseguró que busca denunciar ante el Ministerio Público presuntos hechos de corrupción e irregularidades al interior de la PDI y otras instituciones. Por ejemplo, mencionó que presuntos vínculos con organizaciones criminales, manipulación de procedimientos, apropiación de especies incautadas, instalación de armas para incriminar a personas y protección a funcionarios de alto rango. También afirmó que habría sido obligado a participar en delitos porque inicialmente creyó que estaba actuando correctamente. Sin embargo, hasta ahora no existe corroboración pública sobre el contenido de sus acusaciones. Según el relato entregado por la esposa de este detective, durante las horas previas al subcomisario, habría recibido notificaciones relacionadas con uno o más sumarios administrativos. Ella señaló que su esposo se sentía perseguido y que le había manifestado su intención de acudir a la fiscalía para denunciar hechos de los que tenía conocimiento. Además dijo que Silva no mantenía antecedentes psiquiátricos conocidos y que pertenecía completamente activo a la institución. También sostuvo que contaba con una trayectoria destacada, que había recibido reconocimientos profesionales y que recientemente había sido enviado al extranjero en el contexto de su trabajo. Desde la PDI no hubo un procedimiento y un pronunciamiento oficial respecto a lo ocurrido.

Canciones, buena música, hasta ahora aquí en Radio Agua Marina, en el 100.5. Está bastante heladita la mañana, ¿eh? Con lluvia también, por supuesto. Firma el contrato con empresa encargada para construir el mercado de Talcahuano. Este hito va a permitir acortar la entrega de terreno que se proyecta sea en agosto y posterior inicio de obras de reposición del inmueble. Tren de carga proveniente de Santiago llegó con éxito a Talcahuano y completa experiencia intermodal. Fiscalía imputa al exdiputado Joaquín Lavín la venta de datos electorales a candidatos de la UDI.

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Vamos a la música.

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3: 6 de julio de 1967, la fundación de la Escuela Irene Frey, actual Escuela Mariano Egaña. 7 de julio de 1817, Bernardo O'Higgins ordena que se envíe un vigía al sector de Quebrada Honda ante los constantes ataques de los realistas en Tomé. 8 de julio de 1952, el gobernador de Chile, Pedro de Valdivia, entrega la primera encomienda de indios al territorio tomecino. 8 de julio de 1984, fallece Rafael Ampuero, notable grabador tomecino. 9 de julio de 1999, en Tampa, Estados Unidos, inaugura los Panamericanos de Atletismo Juvenil. Debuta por Chile la atleta tomecina Karen Faúndez. 11 de julio de 1870, el presidente José Joaquín Pérez firma el decreto que crea la aduana de Tomé.
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Canciones, buena música. Recuperan a moto robada en Los Ángeles hace 7 años. Se la vendían por redes sociales. El vehículo había sido sustraído en diciembre del año 2019. En el procedimiento hubo un detenido por el delito de receptación. Vamos a la música.

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Siguen las repercusiones, perdón, del triunfo de Argentina con Egipto. Uno de los futbolistas del equipo africano, Mostafa Sicó, dijo que el torneo estuvo amañado. La Copa del Mundo está dirigida hacia Argentina, dijo el jugador en un duelo que los trasantinos revirtieron un 2-0 y los africanos le anularon un gol legítimo y le cobraron un penal que no era, el penal que falló Messi. El día de hoy juega, ahí le voy a estar contando aquello.

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5: 6 de julio de 1967, la fundación de la Escuela Irene Frey, actual Escuela Mariano Egaña. 7 de julio de 1817, Bernardo O'Higgins ordena que se envíe un vigía al sector de Quebrada Honda ante los constantes ataques de los realistas en Tomé. 8 de julio de 1952, el gobernador de Chile, Pedro de Valdivia, entrega la primera encomienda de indios al territorio tomecino. 8 de julio de 1982, 1984, fallece Rafael Ampuero, notable grabador tomecino. 9 de julio de 1999, en Tampa, Estados Unidos, inaugura los Panamericanos de Atletismo Juvenil. Debuta por Chile la atleta tomecina Karen Faúndez. 11 de julio de 1870, el presidente José Joaquín Pérez firma el decreto que crea la aduana de Tomé.
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Vamos a los titulares de la presente edición.

Finalizó la huelga de trabajadores del sindicato número uno de empresa Camanchaca. Pareja de jóvenes fueron asaltados y golpeados con armas de fuego en Cerro Alegre. Delincuentes robaron auto de víctimas y en su huida chocaron postes de tendido eléctrico.

Perú. Catorce organizaciones sociales de nuestra comuna tuvieron el primer concurso de subvenciones municipales. Y ayer se desarrolló un consejo municipal nuevamente. Vamos a escuchar las palabras del concejal José Mardones. Todo esto y mucho más en la presente edición del noticiario 100% comunal.

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3: ¿Cómo están ustedes? Muy buenas tardes. Comenzamos una nueva edición de este noticiario 100% comunal de lunes a jueves de 13 a 13.30 horas. Todas las noticias más importantes ocurridas las últimas 24 horas aquí en nuestra comuna de Tomé. 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Servir con alegría. ¿Qué es lo que nos depara la Dirección Meteorológica de Chile para hoy jueves 9 de julio? Saludando a Verónica, que está de onomástico. Muchas felicidades para ti, Verónica. Para el día de hoy tendremos un día cubierto y chubascos aislados durante la tarde. Cubierto y chubascos aislados durante la tarde, con una máxima probable de 8 grados y una mínima de 13. La lluvia sigue hasta mañana viernes. Ya el sábado y domingo vamos a tener un día con nubosidad parcial. Reiteramos, cubierto y chubascos aislados para el día de hoy, con una máxima probable de 13 grados. A esta hora tenemos 11 grados en nuestra comuna de Tomé. We'll be right back.

0: pronóstico de calidad del aire que entrega como cada día el Ministerio de Medio Ambiente a través de su plan de prevención y descontaminación atmosférica para nuestra comuna de Tomé y el Gran Concepción. Tendremos un pronóstico de calidad del aire regular. Se prohíbe la quema de neumáticos, hojas secas y todo tipo de residuos al aire libre en la vía pública o en recintos privados, ya que aumentan los niveles de material particulado. Pronóstico del tiempo, pronóstico calidad del aire que entrega como cada día el Ministerio de Medio Ambiente a través de su plan de prevención y descontaminación atmosférica. Efemérides locales que ocurrió en nuestra comuna de Tomé un 9 de julio de 1937, en las calles de Tomé vocean por primera vez el semanario La Voz de Tomé. 9 de julio del año 1999, en Tampa, Estados Unidos, inauguran los Panamericanos de Atletismo Juvenil. Debuta por Chile la atleta tomecina Karen Faúndez Villagrán. Efemérides locales que te entregamos, gentileza del gran escritor e historiador tomecino Alejandro Sangüesa Galloso. Vamos al detalle de las informaciones.
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0: Vamos a las informaciones aquí en Radio Aguamarina. Te voy a contar que vamos a las noticias porque finalizó la huelga de trabajadores del sindicato número uno de empresa Camanchaca. Así es, el día de ayer se informó de la finalización de la huelga legal de los 232 trabajadores del sindicato número uno de la empresa Salmones Camanchaca en nuestra comuna. La noticia la entregó la presidenta de este sindicato, Carolina Cuevas, quien indicó, comillas: llegamos a buenos acuerdos con la empresa y hoy retomamos el trabajo. Agradecemos a todos quienes nos apoyaron. Acá no hay ganadores, más bien buenos acuerdos para entregar salarios dignos y buenas condiciones laborales a nuestros trabajadores y trabajadoras. Escuchemos lo que señaló entonces esta dirigenta el día de ayer cuando informaba sobre la finalización de esta huelga legal, ¿cierto?, que se extendió por casi 48 horas. Escuchamos.
2: Bueno, llegamos a buenos acuerdos con la empresa. La verdad que le agradecemos a la empresa también por el tiempo y por darse el tiempo de analizar nuestras propuestas y darnos solución a muchas de ellas. Así que muchas gracias para ellos, para nuestra gente. Estamos felices, la huelga se acaba. Por lo tanto, mañana retornamos de nuevo a nuestras labores. Gracias a usted, a la comunidad, a Carabineros por tratar los recursos con nosotros. A nuestros compañeros de federaciones, confederaciones que nos han llamado, nos han dado su apoyo y aquí no hay ganadores. El tema es que aquí hay buenos acuerdos. Netamente queremos un salario digno para la gente y buenas condiciones laborales.
0: Ahí estaban las declaraciones entonces de la presidenta del sindicato número uno de Salmones Camanchaca. Los puntos que se llegaron a acuerdo se van a entregar primero las bases a los trabajadores y luego mediante un comunicado a la comunidad. Seguimos con las informaciones porque en el día de ayer en el Consejo Municipal se realizó un reconocimiento a los deportistas Carlos Zambrano Carrasco, Andrea Bastías Ulloa y José González Muñoz, quienes obtuvieron una tremenda participación en la quinta edición del campeonato Avia Master María Letes Colmenares en Lima, Perú, donde representaron con orgullo a nuestra comuna y a Chile. Felicitamos a los deportistas por este importante desempeño, fruto de su esfuerzo y disciplina y dedicación, que una vez más deja en alto el nombre de nuestra comuna en una competencia de carácter internacional. Te cuento que ayer se entregaron a 14 organizaciones sociales de nuestra comuna los recursos del primer concurso de subvenciones municipales, una inversión que va a permitir fortalecer iniciativas deportivas, culturales, sociales y comunitarias que nacen desde los propios vecinos. En la ceremonia estuvieron presentes el alcalde de la comuna, Italo Cáceres, junto a los concejales Francisca Zúñiga, Bertuza San Martín, Dimitri Riquelme, José Mardones y Carlos Concha. Desde el municipio indicaron, comillas: seguiremos apoyando el trabajo de quienes con compromiso y vocación construyen una comuna más participativa, solidaria y con más oportunidades para todas y todos. Seguimos con las noticias aquí en Radio Guamarina, porque comenzó el apoyo a las familias a través del programa Gasto Menos. Desde el municipio indican, comillas, apoyar la economía de las familias tomecinas es una prioridad. Por eso, durante este mes de julio estaremos entregando el vale de gas de 15 kilos, un beneficio destinado a jefes y jefas de hogares mayores de 60 años y a personas con situación de discapacidad que se encuentren dentro del 40% de mayor vulnerabilidad según el Registro Social de Hogares. Puedes revisar el calendario de la documentación requerida y acércate a la Junta de Vecinos que corresponda según tu sector. Seguimos impulsando iniciativas que contribuyan al bienestar y alivien el presupuesto de quienes más lo necesitan en nuestra comuna. Así que ya comenzó la sede, la entrega de los vales Gasto Menos este viernes en la sede de la Junta de Vecinos número 11, Tome Alto, calle Piloto Pardo, y el sábado de la escuela de Rafael.

0: Municipio clausuró dos locales de juegos de azar en el centro de nuestra comuna que funcionaban sin patente. Así es, la intervención fue realizada por el alcalde de la comuna, junto a equipos municipales, con el objetivo de hacer cumplir la normativa vigente y velar por el correcto funcionamiento de las actividades comerciales de la comuna. Esto se llevó a cabo en un operativo que culminó con la clausura de dos locales de juego de azar que funcionaban sin la correspondiente patente comercial, según indicaron desde el municipio de nuestra comuna de Tomé. Tenemos declaraciones del alcalde Ítalo Cáceres en el momento que se realizó esta clausura de estos dos locales entonces en nuestra ciudad, debido a que funcionaban sin patente comercial entonces funcionar, por supuesto. Escuchemos entonces.
1: Ya estamos haciendo un operativo de clausura de locales que están hoy día sin patente comercial. Es decir, hoy día esta actividad económica que son supuestamente juegos de azar no tiene ninguna patente municipal y es por eso que hemos realizado una intensa campaña de poder fiscalizar este tipo de actividad económica. Hoy día se ve plasmado en la clausura de estos locales. Clausuramos estos locales porque no cuentan con patente comercial y es por eso que nosotros vamos a seguir insistiendo para que este tipo de actividad económica no proliferen en la comuna.
0: Ahí están entonces las palabras del alcalde de la comuna, Ítalo Cáceres. Vamos a noticias policiales porque pareja de jóvenes fueron asaltados y golpeados con arma de fuego en Cerro Alegre. Delincuentes robaron auto de víctimas y en su huida chocaron poste de tendido eléctrico. Así es, un hecho grave, un hecho policial se registró la noche de este martes en nuestra comuna cuando una pareja de jóvenes fue asaltado y golpeado por delincuentes que le robaron su auto. Desde Seguridad Pública señalaron a Radio Guamarina, comillas, la central de cámaras de la municipalidad recibió un llamado telefónico por parte de un vecino indicando que dos jóvenes circulaban por calle Maldonado, Cerro Alegre, uno de ellos lesionado. Funcionarios de seguridad concurrieron al lugar entrevistando a los dos individuos, quienes manifestaron que fueron víctimas del robo de su vehículo, siendo intimidados con un arma de fuego, provocando lesiones con la empuñadura del arma, al conductor en su cabeza. Con la misma arma para posteriormente darse a la fuga con el vehículo robado y otro automóvil involucrado, esto en dirección hacia Loma Alta. Desde el Departamento de Seguridad Municipal agregaron, comillas, minutos más tarde de este hecho, nuestro personal logra encontrar el vehículo robado a la altura del kilómetro 1,5 de Loma Alta, el cual fue chocado por los sospechosos contra un poste de alumbrado público, dejándolo en el lugar y dándose a la fuga en el otro vehículo involucrado en el robo. Al realizar una revisión por el perímetro, logramos encontrar el arma de fuego a un costado del vehículo chocado. Posteriormente llega Carabineros al lugar entregándoles el procedimiento e indicando dónde se encontraba el arma a fin de realizar las pericias respectivas. Según se detalló, la víctima del asalto y que resultó herida fue trasladada hasta la unidad de emergencia del hospital local. En tanto, la policía uniformada señaló que fueron al menos 4 de los delincuentes que participaron en este hecho, sin que hasta el momento se registre personas lesionadas.
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0: Ya, vamos al segundo bloque de nuestra información. Recuerda que nos puedes escuchar en cualquier parte de la provincia de Concepción a través de nuestra señal aérea 100.5 FM. El día de ayer se registró el Consejo Municipal Ordinario número 59. Escuchamos al concejal José Mardones.
8: Los concejales y concejalas, directores y directoras, funcionarios y funcionarias municipales, a las personas que se encuentran en el Salón del Consejo y a todos los que nos siguen a través de las distintas plataformas digitales. Primer punto. Fui invitado por la directiva de la Junta de Vecinos de Rinco 1 en horas de la mañana del día domingo 5 de julio recién pasado, donde se realizó una capacitación de kit de emergencia, elementos tales como botiquín, extintor, tensiómetro, glucómetro, actividad muy relevante que permitió entender el correcto uso de estos elementos de prevención y salud, proyecto del gobierno regional. Posteriormente tuve una reunión con los dirigentes, quienes me plantearon sus principales inquietudes y problemáticas, las cuales ya fueron escuchadas por la administradora, señorita Marisa Maquiavelo, y el director de CEPRAT, señor Marcelo Enríquez. En una reunión anterior y en la cual me señalaron que usted, alcalde, no pudo asistir por problemas de salud. Los principales puntos son los siguientes. Primero, apoyo con subvención especial para la temática de pozo profundo y dar solución al tema de la ocupabilidad de agua. Segundo, concatenado con lo anterior, ya que es fundamental el agua, el proyecto de nueva sede comunitaria, ¿cuál es el grado de avance para esta iniciativa que es fundamental para el desarrollo de las actividades de las organizaciones comunitarias de Rinco 1? Tercero, el mantenimiento permanente y adecuado del camino principal de este sector rural a título propio vía gestión ante el estamento fiscal que corresponda. Vialidad o de quién depende esta dirección, el Ministerio de Obras Públicas. Cuarto, el tema de las quemas, el cual ya fue planteado en este Consejo Municipal y usted manifestó su preocupación, alcalde, y que no solo tiene incidencia en Rinco 1, sino en toda nuestra comunidad rural y campesina, la restricción 2025 y 2026 desde el Ministerio de Medio Ambiente, y la afectación en siembras, alimentación de sus animales y aves, la subsistencia en términos de siembra y plantaciones, sin existir desde el año 2025 una solución o apoyo alternativo, por ejemplo, del Ministerio de Agricultura, o posibilitar quemas en periodos acotados y supervisados por el Ministerio de Medio Ambiente. Sería importante unir fuerza con las otras comunas como Concepción y Penco, que también están afectadas, para plantear a nivel gubernamental o de Estado una posible solución o apoyo. También aprovecho esta instancia a solicitud de la directiva de Rinco 1 de agradecer la gestión del furgón escolar, quien ya regularizó sus horarios y rutas en forma satisfactoria. Segundo punto, en relación al proyecto de alcantarillado de la comunidad de San Germán, una iniciativa ya de carácter histórico y excesivamente prolongado en el tiempo desde la administración anterior, señalar que en una comisión de Hacienda celebrada alrededor de 2 meses atrás, el director jurídico, que entiendo que se encontraba con licencia media, qué bueno que se haya recuperado, manifestó a los integrantes concejales de esta comisión que a fines del mes de junio se definiría el avenimiento judicial con la empresa encargada de este proyecto, lo que permitiría la reactivación de las labores ya definitivas, materializar la habilitación del alcantarillado para la comunidad de San Germán. Espero que usted, alcalde, pueda entregar alguna respuesta respecto a este importante y anhelado proyecto que lamentablemente ha sido postergado en el tiempo. Tercero, presidente, y ratificar fundamentalmente lo que señaló usted, pero desde la comunidad de Menque, que también me llegó una petición, es lo que señalan el tema que los afecta gravemente por el tema del transporte público y el alza de 1.500 a 2.400 pesos, que significa un incremento del 60% de la tarifa. Este aumento, señalan ellos en su texto, genera una enorme preocupación en su comunidad, considerando que afecta directamente a trabajadores, estudiantes, personas mayores y familias que dependen diariamente del transporte público para acceder a sus lugares de trabajo, establecimientos educacionales, centros de salud y otros servicios esenciales. Ante esta situación, el mismo miércoles 1 de julio de 2026, la directiva de la Junta de Vecinos remitió una carta al señor alcalde de la comuna de Tomé solicitando su intervención y las gestiones necesarias para esclarecer los fundamentos del alza y verificar el cumplimiento cumplimiento de la normativa vigente. Como resultado de dicha gestión, señalan haber sido invitados, que usted lo explicó, alcalde, a participar en una reunión realizada el día jueves 2 de julio del 2026 en la localidad de Rafael, junto al secretario regional ministerial de Transporte y Telecomunicaciones. Instancia en la que pudieron exponer las diversas problemáticas que afectan al transporte público rural hacia nuestra localidad, entre ellas el incremento tarifario, la frecuencia de los recorridos y las dificultades que diariamente enfrentan sus vecinos. También expresan su agradecimiento a usted, alcalde, por la rápida acogida brindada a su solicitud y por las gestiones realizadas para su comunidad pudiera participar en dicha reunión. Valoran su disposición para escuchar las inquietudes de los habitantes de Menque y su compromiso de colaborar en la búsqueda de soluciones que beneficien a su localidad. Por ello, solicitan respetuosamente que pueda realizar las gestiones que estime pertinente ante las autoridades competentes con el fin de verificar que el aumento tarifario se haya ajustado a la normativa vigente, esclarecer los fundamentos que justifican un incremento del 60% del valor del pasaje y colaborar en la búsqueda de soluciones que permitan garantizar un servicio de transporte digno, accesible y acorde con la realidad económica de los habitantes de Menque. Presidente, sé que no depende de un municipio regular el precio de los pasajes, pero sería conveniente como nexo, enlace, vaso comunicante, el municipio en representación de la comunidad generar una reunión entre las partes, Junta de Vecinos de Menque, representante de Línea de Bus, Seremía de Transporte y Telecomunicaciones y la Alcaldía, en la cual sea posible establecer acuerdos voluntarios entre las partes para brindar apoyo a esta importante causa, la cual busca resguardar el bienestar y la calidad de vida de la comunidad de Menque. Cuarto punto. En calle Caracol, presidente, la ruta donde se encuentra el Sindicato de Trabajadores de Bellavista, con mayor precisión a la altura del 748, donde se ubica un templo evangélico bautista, con lluvia incluso de poca intensidad, el trayecto vial que es cada vez más concurrido además, ya que nos conduce a Coronel, de gran expansión de viviendas y al estadio de Bellavista recientemente inaugurado. En conclusión, de gran flujo vehicular, es una calle de adoquines, en algunos sectores con muchas pendientes y eventos de gran magnitud, que no se visualizan con la acumulación de agua. Y si no se conoce la ruta, es probable que genere más de algún desperfecto en algún vehículo. Y además, en muchas oportunidades, el anegamiento de las calles y la agua hacia las personas por un conducir muchas veces poco razonable, afectando a peatones. Se solicitó una baranda en el sector o cualquier solución alternativa que permita darle ocupabilidad a la calle, ojalá durante todo el año, sin mayores complicaciones y sin afectar a vehículos y peatones. Además, en el pasaje esquina donde se ubica este templo bautista, se encuentra absolutamente dañada una tapa del servicio de alcantarillado, el cual en cualquier momento puede provocar un accidente a las personas que viven o transitan por el lugar, por lo cual se solicita su pronta reposición. Quinto punto, presidente, hay una situación endémica e histórica de acumulación de aguas servidas en la intersección de calle Vicuña Maquena con Egaña, con los consiguientes malos olores y la contaminación. No sé si esta situación ha sido planteada en las reuniones de la administración con las sanitarias Bio. De no ser así, en la próxima reunión mensual puede ser planteada esta problemática y buscar alternativas viables de solución para un tema que lleva años esperando respuesta y que se concentra además en el centro de la ciudad. Con respecto a lo que señaló el concejal Concha, también quiero señalar, porque también lo había visto, algunas inconsistencias, alcalde, en las bases del concurso. Las voy a tipear en general para no volver a repetir el mismo tema. Primero, representar mi preocupación respecto a las bases administrativas del concurso público sancionado mediante el decreto alcaldicio número 4644 de fecha 22 de junio del 2026, cuyo fin es proveer cargos vacantes en la planta de personal titular de la ilustre Municipalidad de Tomé, el cual me parece tiene inconsistencia que es necesario evaluar en términos de imparcialidad e igualdad de oportunidades que rigen el acceso a la función pública conforme a la ley 18.883 y la ley 18.875. Primero, equivalencia de 6 meses y un día como un año completo de experiencia. Referencia a título sexto de la evaluación punto 2.4, experiencia laboral. Segundo, falta de gradualidad en los puntajes de experiencia laboral. Referencia a título sexto de la evaluación etapa 2, evaluación curricular, cuadro de ponderación. Tercero, ponderación deficiente de la experiencia laboral. Referencia a título sexto, etapa 2, pauta de evaluación curricular y experiencia laboral. Cuarto, discrecionalidad de la comisión evaluadora respecto de cursos y capacitaciones. Referencias título 6.2.6, capacitación y perfeccionamiento. Quinto, utilización de conceptos jurídicos indeterminados como profesión afín. Referencia título 5, requisito específico de los cargos, particularmente los cargos profesional código 001 y técnico código 002. Y lo otro, que probablemente sea un error de tipeo que no fue señalado, en el sentido que en el código 001, profesional grado 12, C2.2, experiencia laboral pública y privada en otros cargos, señala entre 8 y más años y menor igual a 5 años. Conclusión, las personas con experiencia laboral en otros cargos que tienen 6 o 7 años no podrían postular de acuerdo a la fase. Yo creo que ese fue un error de tipeo que habría que solucionarlo, alcalde. Y por último, brevemente, alcalde,
9: gracias,
8: quiero que se pueda lograr el mejor acuerdo posible entre Camanchaca y los trabajadores, que los trabajadores estén bien y que se mantengan los empleos. Y por último, 83 años de vida, alcalde, de la Cruz Roja de Tomé, y quiero enviar un saludo. Esto fue el día 6 de julio por los 83 años de una gran institución como es la Cruz Roja Filial Tomé. Eso, presidente, muchas gracias.
9: Gracias, concejal.
0: Entonces estaban las palabras del concejal José Mardones en hora de incidentes en el Consejo Municipal desarrollado ayer en el edificio consistorial.
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5: Seguimos en el tercer bloque de las noticias aquí en Radio Agua Marina. Recuerda que nos puedes escuchar en cualquier parte del mundo a través de nuestra señal online aguamarina-fm.cl. A continuación damos a conocer las personas que lamentablemente han fallecido las últimas horas aquí en nuestra comuna de Tomé. Se comunica el sensible fallecimiento de don Francisco Molina Vergara, que en paz descanse. Su velatorio se está realizando en la Capilla Sagrado Corazón de Jesús de Frutillares, ubicada aquí en Vicente Palacios. Su funeral se va a avisar en forma oportuna. Se comunica el sensible fallecimiento de la señora Angélica Jacqueline Obando Cerda, que en paz descanse. Su velatorio se está llevando a cabo en el salón velatorio de la parroquia Nuestra Señora de la Candelaria, que en Tomé. Su funeral se va a avisar en forma oportuna. Se comunica el sensible fallecimiento de don Hugo del Tránsito Paredes Neira, que en paz descanse. Su velatorio se está realizando en su domicilio, ubicado en calle Arrayán, número 79, sector El Santo, aquí en Tomé. Su funeral se va a avisar en forma oportuna. Se comunica el sensible fallecimiento de la señora Flor María Muñoz Vera, que en paz descanse. Su velatorio se está realizando en la Capilla Padre Hurtado, ubicada en el sector Los Tilos, Bellavista. Su funeral se va a efectuar hoy jueves, a las 11 horas se ofició una misa en la parroquia Cristo Rey de Bellavista y luego su cortejo se dirigió hasta el cementerio número 1 de Tomé. Enviamos las condolencias a cada uno de sus familiares y cercanos.
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0: Nos vamos, muchas gracias por su sintonía. Luego viene el resumen de las noticias más importantes ocurridas a nivel regional, nacional e internacional con radios regionales. Y tenemos una gran programación. El día de hoy juega Francia-Marruecos por el primer partido de los cuartos de final a las 4 de la tarde. Transmite DirecTV Sport, no transmite televisión este partido. Así que vamos a estar viendo ahí el partido entre Francia y Marruecos. Muchas gracias, buenas tardes, sean felices.
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5: ¿Qué tal? ¿Cómo están? Les saluda Carlos Maturana. Les doy la bienvenida a esta nueva edición de noticias, donde sabremos del informe de la OCDE que alerta que Chile supera el promedio de obesidad. Especialistas llaman a tratarlo como una enfermedad y no como un problema estético. Abordaremos la solicitud de explicaciones comandada por diputados de la UDI al MinSal por récord de listas de espera quirúrgicas. Hablaremos de la alerta preventiva por fuertes vientos en la región del Biobío.
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5: El proyecto para implementar buses eléctricos en Osorno se encuentra en reevaluación debido a restricciones presupuestarias nacionales del Ministerio de Transportes. Aunque la licitación sigue abierta tras observaciones de Contraloría, no se descarta modificar el modelo original, generando incertidumbre en el transporte local. Auri Morales con el informe.
6: La Seremi de Transporte y Telecomunicaciones de la Región de Los Lagos confirmó ante el Consejo Municipal de Osorno que el proyecto de electromovilidad para la comuna entró en una etapa de reevaluación, medida que responde directamente a restricciones financieras de carácter nacional y a un recorte presupuestario transversal. El Seremi de Transporte de la Región de Los Lagos, Rodrigo Botger, aclaró que no hay un lineamiento concreto, pero que se está trabajando para tener una respuesta definitiva para concretar una mejora en el servicio de transporte público en Osorno.
7: A partir de la base de que efectivamente todavía no hay un lineamiento concreto, lo cual no significa que no se está trabajando en poder tener una respuesta definitiva y por ende llegar a lo que todos queremos, que es mejorar el servicio de transporte público acá en Osorno. Y es por eso que también agradezco harto al alcalde y a su consejo, porque quería que supieran de mí, de mi primera persona, la situación en la que estamos y hacerles ver también de que no tan solo acá en la región, sino que también a nivel central se está trabajando en poder concretar una mejora en el transporte público acá en Osorno.
6: Además, el gobierno regional reconoció que existe la posibilidad de modificar el modelo de ejecución original que se había planificado para la implementación de los buses eléctricos. La prioridad de las autoridades se centra ahora en buscar alternativas viables para asegurar la continuidad y la modernización vial bajo el nuevo contexto financiero. Esta falta de certeza técnica y presupuestaria mantiene en pausa los planes de recambio de flota de los operadores locales de transporte mayor a través del programa Renueva tu Micro.
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5: La OCDE presentó un informe que reveló la prevalencia de la obesidad en Chile con un promedio del 31%, muy por sobre los 19 puntos que registran los miembros de la organización. Las complicaciones que trae el sobrepeso y la obesidad trascienden el impacto estético, dado que puede asociarse a más de 200 enfermedades, entre ellas diabetes, hipertensión, enfermedad hepática metabólica, enfermedades cardíacas y varios tipos de cáncer. Si bien la obesidad podría estar ligada al estilo de vida, especialistas aseguran que las causas tienen más que ver con una dimensión cultural. De hecho, explican que la razón que lleva a Chile a este alarmante número es multifactorial y se abordan causas psicológicas, genéticas y la estructura social que busca solucionar un interés estético a través de dietas restrictivas, cuando debiera tratarse como lo que es, una enfermedad que no depende de un solo cambio. Al respecto, el doctor Alex Escalona, jefe del programa de obesidad de Clínica Universidad de los Andes, entregó recomendaciones para evitar que escale este índice.
7: Favoreciendo las posibilidades de que la gente tenga acceso a una buena alimentación saludable, respetando horarios de alimentación, de comer al menos 5 comidas durante el día, y acceso a actividades físicas que permita mantener un buen metabolismo, un buen gasto energético, tanto en los colegios, en las edades de niños, adolescentes, en las universidades, y por supuesto también tratar de transmitir este tipo de hábitos que persistan.
5: La alarma es aún mayor, ya que la OCDE proyecta que de seguir así, para el 2040 el 48% de la población tendrá obesidad en Chile.

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2: El programa Talento Verde capacitará a 300 estudiantes técnicos en desafíos reales de minería y sustentabilidad en la región. La iniciativa contempla el desarrollo de 30 proyectos de innovación tecnológica para vincular de mejor forma la educación con el sector industrial local.
1: La región de Valparaíso.
2: La Fiscalía Nacional Económica respaldó que se exija experiencia previa en la licitación del transporte público de la región. El dictamen responde a la consulta de una empresa validando el requisito para garantizar la seguridad y calidad del servicio.

0: Sena Prieda advirtió que este miércoles se registrarán rachas de viento de hasta 90 kilómetros por hora en sectores del litoral y la cordillera de la región del Biobío. La alerta temprana preventiva se mantendrá mientras persisten las precipitaciones y el fuerte viento, por lo que llamaron a extremar las precauciones. Ornella Mellado con el informe.
1: Senapred informó que durante la jornada de este miércoles se registrarán intensas rachas de viento en la región del Biobío. Las condiciones meteorológicas más complejas se concentrarán principalmente en las comunas del litoral de la provincia de Arauco y en los sectores cordilleranos. Debido a este escenario, las autoridades mantienen activa una alerta temprana preventiva para toda la región. El pronóstico meteorológico indica que tanto las precipitaciones como el viento se mantendrán de manera constante en la zona hasta el próximo viernes, siendo este miércoles el día de mayor cuidado. El director regional de Senapred, Alejandro Sandoval, entregó recomendaciones y a evitar desplazamientos.
2: Hacemos un llamado a la comunidad, a la precaución, a estar muy atento a las condiciones de su entorno y también monitorear los cursos de agua ante la posible ocurrencia de alguna remoción en masa o algún fenómeno como aluviones. En ese sentido, llamamos a la comunidad a mantenerse informado, evitar desplazamientos innecesarios y evitar conductas de riesgo que puedan provocar daño a la salud de las personas.
1: Desde el organismo técnico explicaron que las ráfagas podrían alcanzar velocidades de hasta 90 kilómetros por hora en los puntos críticos señalados. Esta situación eleva las posibilidades de desprendimiento de techumbres, caída de árboles y cortes en el suministro eléctrico en las provincias afectadas. Ante el riesgo latente, se hizo un llamado urgente a la ciudadanía a actuar con máxima precaución y a monitorear de cerca el entorno, especialmente los cursos de agua por posibles aluviones. Asimismo, se recomendó evitar traslados innecesarios y conductas temerarias que pongan en peligro la salud de las personas.
0: La final de la Copa Intercontinental Sub-20 entre Santiago Wanderers y Real Madrid se disputará en el Estadio Santiago Bernabéu en España el próximo 19 de septiembre, rompiendo así con la tradición de las últimas cuatro ediciones. La polémica decisión dejó a los hinchas decepcionados tras el anuncio de Conmebol. Más información con Javier Vera.
3: El partido que enfrenta al campeón de la Copa Libertadores Sub-20, Santiago Wanderers, contra el monarca de la UEFA, John League, Real Madrid, se jugará en casa del gigante europeo, el Estadio Santiago Bernabéu en Madrid. Desde Valparaíso, el presidente de Santiago Wanderers, Reinaldo Sánchez, y la ministra del Deporte, Natalia Ducó, habían impuesto presión para que el partido se jugara en el Estadio Elías Figueroa Brander, pero finalmente el encuentro se disputará lejos de Sudamérica. Es importante agregar que en las pasadas cuatro ediciones, la Intercontinental Sub-20 siempre se jugó con la localidad del campeón sudamericano, pero por primera vez se disputará en territorio europeo. Los hinchas mostraron su descontento por la decisión.
4: Sorprende, no nos sorprende. Al final, Wander no tiene peso en la NFP no tiene peso en la Conmebol.
5: Los jugadores de Wander también querían jugar en su ciudad, ya que la mayoría son de los cerros de Valparaíso, de las comunas aledañas a Valparaíso, y sentir el apoyo de su gente para ellos hubiese sido un gran apoyo.
6: Estamos muy decepcionados con esta noticia, más que nada porque yo creo que nos parece nefasto que ahora informen a último momento que no será la final en Playa Ancha, porque toda la hinchada estaba muy ilusionada y entusiasmada con ir a ver esta final tan importante.
3: A través de sus redes sociales fue la propia Conmebol que confirmó que la final de la Copa Intercontinental Sub-20 se disputará en Madrid el 19 de septiembre a las 7:30 de la mañana, hora chilena.
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0: El municipio anunció una millonaria inversión para ejecutar diversos proyectos de infraestructura y mejoramiento urbano en la comuna. Los recursos se destinarán principalmente a optimizar servicios públicos esenciales y elevar la calidad de vida de los sectores rurales. Eso es todo por el momento. Nos encontramos en la siguiente edición de noticias.
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4: Ya nomás, aquí estamos, 2:02 p.m. Hoy vuelve la Copa del Mundo. Estamos felices, estamos contentos. Se viene un partidazo. Jueves, sí, estos son los títulos del día de hoy. Ponga mucha atención, por supuesto. Como les decía, arrancan los cuartos. Francia y Marruecos le darán el vamos a la ronda de los 8 mejores de la Copa del Mundo. Mañana será el turno de España y Bélgica, otro partidazo. Con una baja importante, ¿eh? Ojo con esto, Marruecos se medirá ante Francia sin su principal figura, Ismael Saibari. Este fue el que se fue al Bayern Múnich. Sí, sufrió un problema en los isquiotibiales. No estará para hoy. Atención con esta frase: no cedemos a ninguna influencia. Pierluigi Collina habló, el Dolapé, jefe del comité de árbitros de la FIFA, salió al paso de las críticas contra el arbitraje, valga la redundancia, en la Copa del Mundo. A sus 40 años, qué grande, ¿eh? Qué grande. Y por una rebelde lesión, Edson Puch anuncia su retiro del fútbol profesional con una Copa América Centenario en su palmarés, entre tantas cosas y entre tantos goles y entre tantas buenas jugadas. No habrá refuerzos en la UC. Daniel Garnero reconoció hoy en conferencia de prensa que lo de Francisco González está complicado y apeló a que el plantel no tenga ninguna baja en este mercado. Ojalá no llegue ninguna oferta, señaló. A eso estamos apelando. Ya no más, panel completito. Ponga atención, se viene lindo. 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
4: Aquí estamos, señoras y señores, 2:04 p.m. ¿Qué pasa? ¿Todo bien? ¿Más fuerte? No, ¿más despacio?
5: Muchachos, estamos acá al lado, ¿eh? Por si quieren bajar un poquito el volumen a la música, al audio.
6: Está ahí.
5: Si no, nos sacamos los auriculares.
6: Yo estoy bien.
5: Están los veo tensos.
6: No, es que estamos yo no sabía que habíamos cambiado de cancha.
5: Manuel, bienvenido. ¿Cómo está?
6: Cancha 2.
5: Cancha secundaria. ¿Cómo estás, Manuel?
6: Bien.
5: ¿Cómo te fue, Manuel?
6: Muy bien, ¿ah? Muy bien, muy contento.
5: Sí. Linda. Bueno, la gente ya vio todo a través de las redes, pero dame alguna cosita, alguna reflexión de lo que fue tu periplo, porque es interesante saber cómo lo viviste ahí desde adentro.
6: O sea, un país tenía la suerte de conocer, pero no había ido a un evento deportivo, había ido a eventos puntuales, a un partido de la MLS, a un partido de béisbol alguna vez en mi vida, pero no a este evento que es multiciudad, multiestadio, y la capacidad de Estados Unidos para organizar esto es brutal. O sea, en las dos ciudades donde yo estaba y que fui a los partidos, que fueron en Dallas principalmente y en Houston, se estaba jugando el béisbol profesional.
5: O sea, ¿no te moviste de Texas?
6: Hubo un día que jugaba, dos días de hecho, que jugaba, se jugaba un partido del Mundial y al lado estaba el estadio de béisbol y se jugaba los Astros o los Texas Rangers jugaban su partido con 60.000 personas, o sea.
5: Y un poco más allá había un rodeo con 20.000.
6: No era temporada, fíjate, quisimos ir y no había había unos de como de exhibición, pero no.
5: ¿Fuiste a la que te dije yo al pueblito ese?
6: No fuimos, no, no. No tuvimos tanto tiempo como parecía. Tuve mucho, poco tiempo para hacer turismo, pero la experiencia es brutal. Los estadios, la puesta en escena, es muy cómodo ir. No, si uno lo hace bien, obviamente Nueva York, Miami, creo que no, Los Ángeles son ciudades que es imposible hacer esto, pero para el resto de la sede es súper bien, súper pagable. Si uno se va a un Airbnb, se va moviendo en el arriendo de auto es barato, la bencina es barata, comprar en supermercados es barato. Si alguien alguna vez planifica ir a un mundial o a algún evento en Estados Unidos.
5: El problema era las entradas.
6: Claro, carísima la entrada. Si hubiese postulado antes, quizá, y qué sé yo, habría sido más fácil desde ese punto de vista. Pero lo que no me gustó es que podrá regalarse muchas entradas, podrá el estadio estaba lleno, todos los partidos que fui estaba repleto el estadio, pero el falsear el ambiente futbolístico del hincha.
5: Ya, no, eso está bueno. A ver.
6: ¿Qué? No están ni ahí con el partido los compadres. Te digo, 20% del estadio, 20%. Quizá en el partido Marruecos-Canadá más. Fue el partido más. Donde más porcentaje del estadio estaba realmente metido en el partido, que se fue en Houston. Mucha gente de Marruecos y la gente de Canadá que fue por el partido, digamos. Pero en general, mucha
5: gente... Están tomándose una pizza.
6: No entiende el juego, no están sacando imágenes, fotos, se paran, se sientan, no entienden nada de qué se trata, no entienden las reglas. Y el partido
5: ¿Y como... locales, mexicanos?
6: Mucho mexicano residente y mucho mexicano. Regaló mucha entrada.

0: que fuimos a ver a Fort Worth, a la ciudad que queda cerca de donde estábamos, el partido de Estados Unidos con Bosnia.
1: Ya.
0: Y no, anulan el gol de Pulisic, saltan, gritan, se vuelven
1: locos.
0: ¿Fueron
1: a un localcito?
0: Sí, a un localcito. ¿Ya? Primero el centro hacía una lata, no entendían el partido, no se movían. Pero cuando llenan el gol a Pulisic, mucho tiempo celebrando y no entendían qué pasó después, porque no valía. Uno. Y dos, cuando le sacan la amarilla al técnico de Bosnia, se gritó como un gol. Se gritó como un gol. Ya, el partido, o sea, está 2-0.
1: Le falta calibrar, sí, la emoción.
0: No, digamos. O sea, no entienden muy bien el juego. Y eso al final te desconcentra un poco a ti, porque uno está acostumbrado a que, en el fondo, cuando uno se sienta en el estadio, tu entorno te mete al partido.
1: Claro,
0: no, y si tu entorno te está sacando completamente, totalmente, todo el rato, es muy difícil, muy difícil. Pero vimos buenos partidos, tuve suerte de ver el mejor partido.
1: ¿El de Ronaldo? ¿El de Cristiano?
0: Bueno, fue un gran partido ese por su significación histórica, pero quedé muy decepcionado Portugal. Yo creo que Noruega con Costa de Marfil fue el mejor partido de...
1: Y te mandaste un...
0: Más remamos, un, sí, obvio, sí, pues sí. Con dos chelas encima empecé a remar y saltar y de vuelta carne en el aire, pero...
1: Ahí está, sí, grande.
0: Pero buena experiencia, creo que le resta un poquito la experiencia de quien va al estadio, estar en este ambiente tan poco concentrado en el partido, cuesta un montón. Y uno que tiene déficit atencional, la troja.
1: La experiencia con los muchachos, bien, porque...
0: Excelente.
1: Excelente.
0: No, excelente.
1: Un
0: equipo multidisciplinario.
1: Multidisciplinario, ya. Porque no era fácil tampoco...
0: No.
1: Quizá los muchachos... No, qué grande.
0: Yo hice...
1: Saludos ahí a los muchachos.
0: Hicimos ahí todos de productores,
1: sí,
0: de...
1: Sí, qué grande.
0: De cocineros, y trabajando mucho, trabajando bastante.
1: No,
0: así que
1: quedamos
0: muy contentos con el resultado y... Esto con Chile ahí se habría sido mucho más bonito, por supuesto.
1: Esperemos. ¿Qué tal, Patricio Camaño? ¿Qué tal? ¿Cómo estamos?
2: ¿Cómo
1: ahí
2: estamos?
1: Estaban escuchando atentamente las historias de Manuel.
2: Con Manuel.
3: Historias mundialeras.
1: Ya
2: estuvimos
3: compartiendo todos los días, entonces
0: Matías,
3: ya más o menos.
0: Matías, bueno, vas por, sí, España, tío.
1: Ayer también le mandaron con Z. Eso no tiene nada que ver con que...
0: Con el nuevo estudio.
1: Con el nuevo estudio. No, y con la Z tampoco, ¿eh? No se confunda, señor. ¿Qué tal, Patricio? ¿Todo bien? Hoy ya vuelve el Mundial. ¿Estás contento?
2: ¿Sí?
1: 4 de la tarde.
2: 4 de la tarde, sí.
1: Francia-Marruecos.
2: Vamos al canal inmediatamente a trabajar ahí.
1: Ya. Muchas cosas sobre la mesa. Hay bajas en uno y otro equipo. Vamos a escuchar a Didier Deschamps, campeón del mundo con Francia, como jugador y como técnico. Ahí estaba hablando también el técnico de Marruecos.
2: Cada día más joven este tipo, ¿eh?
1: No sé, ¿verdad?
2: No,
3: le ha pasado el año encima. Lleva más de 10 años.
1: ¿Ah?
3: Lleva más de 10 años al mando de la selección francesa.
2: Creo haberlo visto, no sé, hace dos años atrás. Pero ahora lo veo como...
1: Yo creo que...
2: Estiradito.
1: Sí, puede haber ahí
2: una
1: estirada de Sommier.
2: Está espectacular el hombre.
1: Didier Deschamps. Oye, varias polémicas también. Mira, estaba en la conferencia de prensa, la estamos viendo en imagen. Se terminaron las preguntas de los periodistas franceses, el hombre se estaba parando ya para escapar y faltaban todas las preguntas de los periodistas marroquíes. Hubo un quiebre ahí. Después hubo una pelea en la conferencia, la de Marruecos. No sé si lo vieron, estaba hablando Brahim Díaz.
0: ¿Ya?
1: Y la clásica... Que uno de los periodistas levanta la mano y le estaba tapando la cámara al otro.
0: Ya.
1: Bueno, terminaron a combos, maestro.
0: No.
1: A combos, los colegas, tranquilitos, ya. Disfruten del partido.
0: Conozco a varios que se harían esa.
1: Esa es la que está en las cámaras y uno levanta para preguntar. Y el de atrás, los camarógrafos son bravos.
0: Sí, sí, por eso. Conozco a los camarógrafos.
1: ¿Sí? Los camarógrafos.
2: Te meten con la cámara, sí,
1: te metí,
2: te rompen la cámara.
3: Te preguntan si,
2: sí, claro.
3: ¿Qué te pasa? Te pegan, claro, y después, ¿qué te pasa?
2: Por vivo, porque te dicen, ¿por qué te metiste delante?
3: Claro, como si uno estaba
2: preocupado. ¿Me tapaste a mí?
3: Claro.
1: Le ensuciáis el mono.
2: Le ensuciáis el mono.
1: Le ensuciáis el mono, Camaño. ¿Ah? Y cuando pasa eso, cuidado. Deschamps, Marruecos tiene un perfil distinto a Paraguay. Y bueno, hay bastantes diferencias. La primera de Deschamps, hoy 4 de la tarde. Qué lindo partido, Francia ante Marruecos, lo escuchamos.
4: Prévoir un match, c'est le profil.
5: El perfil de Marruecos no es el mismo que el de Paraguay. Si no conocen a la selección de Marruecos, nos enfrentamos a ellos hace 4 años en las semifinales. También han disputado la final de la Copa Africana de Naciones. Es un equipo realmente magnífico, excelente, con jugadores de primer nivel. No están aquí para jugar, están aquí para ganar. Les gusta tener la posesión del balón, atacar y marcar goles. Tenemos que estar preparados, rendir al máximo y dar lo mejor de nosotros mismos contra este gran equipo.
4: De très bonne qualité.

0: está, bastantes diferencias, ¿o no, Patricio? En Marruecos y Paraguay, bueno, no, otra
1: no,
0: cosa.
1: No, no hay punto de comparación, porque aparte que Paraguay entró a ensuciar dentro de sus condiciones que tienen habituales, a pegar mucho, a desenfocar a los franceses, y me parece que Marruecos no tiene nada parecido. Marruecos es un buen equipo que juega al fútbol y que seguramente le va a complicar y bastante a Francia el compromiso, así que no.
2: Si juega Marruecos como el primer tiempo contra Canadá, no tiene nada que hacer. Porque Canadá le generó 4 o 5 ocasiones muy claras. Yo no sé si entró confiado, no sé si entendió que el partido lo tenía ganado de antemano, pero ese Marruecos del primer tiempo de Canadá se pareció mucho al del primer tiempo.
3: Fíjate con la actitud de Canadá.
2: Muy parecido al del primer tiempo de Haití. ¿Te acuerdas cuando dijimos que Haití le hizo 2 goles? Ojo, ¿qué pasó con ese gran equipo?
1: Exactamente.
2: Le costó mucho a Marruecos, lo logró ganar el segundo tiempo. Bueno, dos primeros tiempos malos. Canadá no le abrió la cuenta de milagro, porque tuvo varias situaciones donde
0: lo mejor de Canadá casi en todo el mundial ese.
2: Bueno, digamos, sí, igual hizo buen partido a Bosnia cuando
0: le empató,
2: pero mereció ganar. Pero ahí esos primeros 45 minutos de Canadá fueron muy buenos contra Marruecos. Ese Marruecos no tiene nada que hacer. El Marruecos de Países Bajos, el Marruecos el primer tiempo con Brasil, el Marruecos el segundo tiempo con Canadá, evidentemente puede hacerle un muy buen partido a Canadá, de hecho, a Francia, pero de hecho, ahí no extrañó a Saibari en el segundo tiempo, porque Saibari se va a lesionar el primer tiempo, el 9 que contrató el Bayern Múnich ahora, y termina
0: siendo baja, lo dijimos los titulares,
2: termina haciendo 3 goles.
3: Brahimi es clave porque le hacen la falta del primer gol.
2: Claro.
3: Aguanta la pelota en el segundo para que se la pase a Brahim Díaz, que Brahim Díaz la arregla porque se le queda atrás la pelota. Y después anota el tercero, o sea, termina siendo clave.
2: O sea, no lo extrañó, no. Pero claramente es un jugador distinto, Saibari, que vale 55 hoy día, eso pagó el Bayern Múnich. Por el jugador que estaba
0: 55,
2: estaba en Alemania. No sé en qué equipo estaba el
0: te digo.
2: Estaba en el PSV y
0: PSV.
2: Es una baja importante, pero ya lo demostró Marruecos que lo pudo soslayar contra Canadá. El tema es que hoy día ya enfrentas a una selección de otro octanaje. O sea, ya tuvo dos grandes rivales como Países Bajos y Brasil, que a lo mejor no estaban en su máximo rendimiento, pero ya se enfrentó mano a mano.
1: Y a todos los que están acá les ha pasado que cuando enfrentáis a un rival de mayor jerarquía, tu juego es diferente, tu motivación es diferente, es todo difícil.
3: Pues, salvo todo, Portugal.
1: Claro, Portugal, bueno, nunca levantó vuelo, pero el tema de encontrarte con un equipo ultra defensivo, es lo que le pasó a Argentina, con Cabo Verde, con Egipto y todo.
0: A estas alturas,
1: entonces,
0: tienes que poder manejarlo.
1: Se va a encontrar con un... Ahora, fíjate, una Francia que es terrible de medio campo para arriba, pero que te va a dar espacios también, pues no.
2: Ahora hay
1: un partido.
2: Este partido además para Marruecos representa mucho. O sea, por el tema geopolítico, todo lo que han vivido muchos de ellos, nacieron en los barrios franceses, en los barrios marginales de Francia.
0: Acuérdate, Camaño, que el primer partido se da una situación nunca antes ocurrida en los mundiales con Marruecos, que el debut ante Brasil lo jugaron 11 jugadores que no habían nacido en
2: Y fíjate,
0: en Marruecos.
2: Que hoy día se está declarado casi un estado alerta en París. Por lo que representa,
0: por lo que
2: puede pasar gane quien gane. Y ya pasó en 2022, pues se enfrentaron en semifinales.
1: Imagínate, después incidente de Champions, la escuadra que quedó.
2: Hubo incidente
1: ahora.
2: En 2022, que ganó Francia.
1: Claro.
2: Aquí el que clasifique va a generar situación y eso se vive precisamente en Francia, porque marroquíes están repartidos por toda Europa, pero principalmente entre España, Francia y Portugal, digamos, que es la zona donde ellos más cerca
0: es como su puerta de entrada.
2: Claro, exactamente, porque podrían llegar también por Italia, pero ellos han preferido más la zona de España.
0: 13 kilómetros de Gibraltar
2: España,
0: ahí.
2: Claro, ¿no? Y aparte esa zona donde estaba Badajoz, esa punta donde había un equipo español, digamos, esa punta que pertenece a España.
3: Tiene unos enclaves de España en Marruecos.
0: Ceuta y Melilla.
2: Ceuta y Melilla. Y ahí donde juega el Badajoz, ahí tú cruzas prácticamente directo al sur de España. Entonces, ahí
1: de Gibraltar, al lado de Gibraltar.
2: Claro, pero
1: Badajoz está más arriba.
2: Te digo que el Badajoz estaba en el suelo, me parece que marroquí. Había un equipo que jugaba...
3: Ceuta. Está ahora en segunda.
2: El Badajoz
1: Ceuta,
2: era el lugar
1: Melilla,
2: que
1: nosotros fuimos a jugar varios años ahí a Ceuta y a Melilla.
2: Mira,
1: y a Tetuán, claro. Tetuán también, que está ahí en la parte...
2: que Tinelli tenía un equipo y tenía que ir a jugar al Ceuta.
1: Eso
2: ahí te iba a Marruecos. Ahí está mi error geográfico. Pero imagínate, está ahí al lado, esa parte del campo. canal ahí del Mediterráneo.
0: Bueno, mínimo. De hecho, ahí en Ceuta y Melilla están las famosas barreras, sí, gigantes que...
2: Creo que el muro que está para México,
0: exactamente,
2: Unidos,
0: y que eso lo tratan de escalar y...
2: Uf, terrible.
0: No, terrible, terrible. Tengo las formaciones ya confirmadas. La pregunta es, Manuel, ¿a este Marruecos le ves alguna posibilidad de maquillar a Francia o aquí no hay mucho que discutir?
3: Estoy pensando... Yo creo que Francia hasta ahora no ha tenido un super rival en contra porque Noruega le jugó un suplente. Quizás Senegal. Senegal, fíjate que el primer tiempo lo hizo ver mal a Francia. ¿Te acuerdas que
2: lo bloqueó?
3: Se pierde un gol debajo del arco Sar, que tiene algunas opciones de haber hecho un partido más competitivo. Incluso el gol de Mbappé, el 3-1, es al final del partido. Entonces, como este Mundial ha tenido tantos partidos y algunos rivales muy discretos, más allá de lo emotivo que pueda ser algún, como Paraguay, emotivo, si se quiere, 1-0 y la mística sudamericana y todo, al final no le llegó al arco, o sea, no tocó la pelota en el área a Paraguay. Entonces, este creo que es de esos partidos donde el partido te va a llevar a que los accidentes se equilibren de un lado, o sea, caigan para un lado y al otro. O sea, si Marruecos anota primero, que puede ocurrir, obviamente estamos ante un partido donde Marruecos puede eliminar a Francia. Si Francia hace un gol rápido, me parece que es muy difícil.
2: Eso fue en el 2022, que
0: fue 2-0,
2: Marruecos era impenetrable, resulta que eliminó a Bélgica y a Croacia. O sea, pasan un grupo con Bélgica y Croacia, después elimina a España, soporta 120, pero después a Portugal.
0: Portugal.
2: 120.
0: 1-0.
2: Esa 90. Y ahora, esa vez, Francia le anotó rápido.
3: Claro.
2: Le hace gol Teo Hernández, creo que en el minuto 8. Entonces ahí ya te cambió toda la ecuación para Marruecos. Era imposible al final con Colomoani. Entonces...
3: Pero claro, Francia, me parece que en el contexto de ganando, te mata.
2: Incluso empatando en la media porque tiene mejor recambio que Marruecos.
3: No, sí, pero si llegara a ser un gol rápido Francia, creo que no.
2: No, te digo que el partido, mientras vaya 0-0, siempre va a estar más cerca al lado francés.
3: Siempre.
2: Si Marruecos anota primero, evidentemente que
1: sería la gran decepción del Mundial.
2: Francia yéndose con Marruecos en octavo, en cuarto también.
1: Sería una cuestión impensada.
2: Bueno, es que le pasaba a España con Portugal. El que se fuera, independiente que era un rival de alto calibre, quedaba como decepción.
1: Claro,
2: independiente del rival, quedáis como decepción porque te habían octavo.
1: Sí.
2: Marruecos no está de candidato al Mundial, más allá que en el Mundial ha hecho mérito. Pero para Francia, cuarto con Marruecos, una decepción.
0: Debería
1: complicarle, claro.
0: Brutal, porque
1: sería un batacazo, sería aquí una decepción. Tendrían que irse todos a... No sé dónde sea Chile. A ver.
3: Es que depende de la forma, ¿no?
1: Pues, claro.
3: Si te vas como se fue a Portugal. Pero,
1: claro, Francia para mí está para ser campeón del mundo y yo creo que más allá de que le va a poner obstáculos Marruecos, yo creo que lo va a salvar porque está en la mentalidad de los chicos, de los jugadores, está a llegar a la final.
3: Marruecos lo que tiene más complicado es que tiene una defensa sólida. Tiene un muy buen arquero, excelente arquero.
0: Mira, va Bono, los de dos menos centrales.
2: Halal, no están confirmadas.
0: No, tengo
2: no
0: una.
2: Son esperadas.
0: Porque esperadas.
2: El Mundial son 90 minutos antes. Si tiene... las de Lobos. Falta
0: todavía ya.
2: Faltan 99 minutos.
1: María, es decir, Digue no es la oficial, Digue es la cuchufletía.
3: No juega Saibari, eso está claro.
2: Claro.
3: Pero tiene una buena defensa.
2: Hay una duda en el central, si juega Riyad,
0: ya.
2: O Halal,
0: creo. Halal. A mí me parece Halal.
2: Sé que Chadir Riad estuvo en el Betis.
0: El hombre del
2: Betis. Tuvo una temporada con Pellegrini. No fue titular. ¿Halal? No, Riad.
0: Ah, Riad.
2: Chad Riad se llama. Hace 2 años estuvo con Pellegrini en el Betis. No jugó tanto, pero le hicieron una buena transferencia. El Betis
0: se desprendió rápido porque le pagaron muy bien.
2: Yeah. Ahora está en el Palace.
0: Que tenía 21 años.
2: Imagínate.
0: El tipo cuando el scouting del Betis lo fue a buscar. Claro.
2: Temporada 23-24 en el Betis jugó 30 partidos.
3: Tiene un mediocampo que te puede quitar la pelota, pero que se siente cómodo también contragolpeando.
2: Saliendo rápido.
3: Y tiene jugadores que llegan a Brahim Díaz. Jugador muy distinto al que él en Real Madrid. Se nota líder en
2: se
3: el
2: nota
3: equipo.
2: Dueño, claro.
3: Todos creen en él, le pasan la pelota. No es un
2: lo que él necesita.
3: Sí.
2: Él necesita contacto con balón.
3: Claro. Así que.
2: O un ágil es un jugadorazo de mundial.
0: O un ágil
3: sí.
2: Dos mundiales lleva un ágil brillante. Pasa que a nivel de club algo pasa. No sé si es disciplinado, no sé si le falta carácter para ser regular. Pero la Copa del Mundo se siente dueño y amo y señor de este equipo. Bueno, Brahim Díaz no estuvo en el último mundial.
3: Pero digo, son jugadores más de selección que de club.
2: Claro, o sea, que dan un salto de calidad. Que muchos no lo dan. Pues
0: porque
2: eso lo
0: juegan en sus clubes, por ejemplo, es verdad. O sea, sea, Unagi con la calidad estuvo en el Girona 24 partidos y antes en el Panathinaikos.
2: Se bajó, no, y aparte Unagi estuvo en el Olympique de Marsella.
0: Compañero
3: Alexis.
2: Sí, pues estuvo 6 meses. Exacto. Un tipo que después de un del 2022, todos dijimos, oh, este tipo va a llegar alto. Claro, pero resulta que después, como mucho africano, no termina consolidándose a nivel de clubes, pero después va a su selección y termina siendo otro muy buen mundial.
1: Tu audio que yo te mando, estos amigos de Madrid metidos en el riñón, no entienden cómo está en el Madrid.
0: Brahim Díaz.
1: De verdad, dicen, esto que tiene un partido bueno, que tiene un partido, pero no es un jugador de...
0: Consolidado.
1: Consolidado, y tenéis toda razón de lo que estáis diciendo. Estos jugadores de repente, como dice Manuel, también más de selecciones, y ahí se arman y te pueden hacer partidones.
3: Nosotros nos pasamos un poco con algunos jugadores de la generación dorada.
0: Vargas.
1: Claro, que a nivel de clubes no... Sí, pues no tenían un
3: buen...
2: eran regulares, porque a lo mejor no podían...
1: Pero a nivel de selección brillaban, po.
2: Isla muchos años no era titular en Europa, llegaba a la selección y era brillante, Vargas ni hablar. Pero, y ya tenía Jara muchas veces no era tan titular en Europa.
1: Esto que decía Manuel, oye, que la fiesta está allá y nosotros por tercera vez estamos fuera de la fiesta. Esta selección dorada...
2: Prime,
1: debe ser de las selecciones que mejor jugaba en lo que yo he visto en Chile. Mira que yo estuve en selecciones importantes, ¿ah? Con buenos jugadores.
2: ¿De la historia de la selección? 2000, versión sí, 2010 y 2014, sí. ¿O uno de los dos mundiales?
1: No,
2: o el proceso completo.
1: La que partió con Marcelo Bielsa y la que continuó con Jorge Sampaoli.
2: O sea, el proceso.
1: Es decir, rendimiento, yo te digo, claro, la del 74 era una tremenda selección, pero como esta, cuando llegamos a la final 79 de Copa América, era una tremenda selección. Pero esta, yo no sé si...
2: O sea, la tuya estaba para competir en Sudamérica y en Europa le costó.
1: Y esto, claro,
2: estos sí pudieron chicos, no, selección pero europea, tío.
1: Alexis en un momento llegó a ser uno de los mejores atacantes de Europa.
2: No, fue top 3 de la Premier, claro. Le ganó.
1: Y no hablo de lo económico, que era un chico que tenía el sueldo alto, entiendo. Pero esa selección, yo creo que tú la tirás este mundial y.
3: Sí,
1: y te competía. Ahora con lo de ahora,
2: Marruecos.
1: Claro, con lo de ahora. Con
2: Chile
1: lo
2: que... sería ese equipo molesto que te juega, que te juega el fútbol, que es incansable, que a lo mejor te dirían, oye, pero este no es titular. Ya, pero te haya hecho 40 goles con la selección. No, este otro lateral es... Sí, pero compadre, la selección se transforma. Este otro lateral está en Brasil. No, pero acá en el sistema, así era la selección chilena. Así, digamos las cosas como son. Había 4 top y los otros eran normales dentro de del fútbol internacional, del concierto internacional.
3: Yo tenía mucha curiosidad y me la saqué viéndolo en vivo de por qué España le va tan bien, siendo que porque tanto se habla del biotipo, de los atletas, de la velocidad, y decía, ¿cómo le va bien a España? ¿Cómo lo hacen? Porque uno ve los partidos de España por televisión y pareciera casi que fácil lo que hacen.
2: O sea,
3: fácil.
2: Sencillo tener la pelota.
3: Tienen la pelota y tú decís, bueno, los reales los dejan. Oye, ver a España sin pelota, porque está Rodri la tiene, Pedri la tiene... están todos los jugadores moviéndose, es insoportable.
2: Sin balón. Sin balón después, como la presión.
3: Olmo, Ferran Torres,
2: Baena,
3: le hacen diagonales permanentemente que no son utilizadas muchas veces, la mayoría.
2: No, pero después la disposición cuando recuperan, como están tan arriba, después la recuperación es campo rival permanente, o sea, tú ves a...
3: Pero digo, ahí el discurso de no, que hay que medir 2 metros, que hay que tienen que tener experiencia. España tiene 2 cabros chicos.
2: Marruecos es lo mismo. Si tú ves los jugadores de Marruecos, no son portentos físicos.
3: No,
2: hay uno que tiene 18 años.
3: Claro.
2: Que está jugando, que no vino el Mundial Sub-20.
3: Por eso,
2: Bogadil,
3: vuelvo a lo grave, que es no tener un entrenador que nos esté llevando a algún lado. Porque al final, sin una forma de juego, que creo que es lo que marca la real diferencia, la forma de juego, obviamente que si tenéis jugadores como Francia se hace todo más fácil, ¿no? Vale. Pero igual tiene una forma de juego, o sea,
0: y la historia del técnico de Marruecos es increíble. Nunca ha dirigido un club de primera división. El partido de su carrera es como Luis de la Fuente.
2: Él estuvo en el Mundial Sub-20 el año pasado.
3: Muy bueno, recordado, fíjate, Chile, uno de los que estábamos con la camiseta de Chile en el partido, y yo, oye, olvídate, todos encontraron que es el. ¡Oh, qué grande Chile! Nos acordábamos de esta nacional.
0: Imagínate lo que hizo. siempre fue ayudante del Anderlecht, después fue ayudante en un club de Arabia Saudita, lo contrata la selección de Marruecos para dirigir la 20, sale campeón de la Copa de África con la 20, viene acá a Chile, sale campeón,
1: ahí da el salto ahora,
0: y ahora al adulto.
2: Dos cosas,
0: Mohamed Ounavi.
2: Fíjate que hay un detalle de cómo funcionan hoy día las federaciones, que también es importante. Fíjate que de las 8 selecciones clasificadas a cuarto de final de esta Copa del Mundo, hubo 5 selecciones que en el Mundial Sub-20 también llegaron a cuarto de final. Argentina, España, Marruecos, Noruega y Francia. Estuvieron en el Sub-20. Y a octavo llegó Estados Unidos, México y Colombia.
1: Mira.
2: En octavo, o sea, es casi un buen trabajo a todo nivel.
3: Claro,
2: no solo a nivel adulto, porque pareciera que, claro, que Noruega se aprovecha de esta generación que tiene a Haaland, a Odegaard, a Sørloth, y pareciera que esto va a ser quizá un espejismo, ¿no? Po. Noruega ya fue el 2019 y tuvo una buena participación con Haaland, pero hoy día ya tiene otra generación que está empujando sus 20, o sea, ellos no se quedan con el ex, ¿no? Porque digo, ya sabéis que a lo mejor es más fácil para Francia, para Alemania, para Inglaterra la renovación, pero aquí yo estoy viendo que Noruega no solo está teniendo un buen mundial adulto, sino que ya está dando los pasos con la anterior sub-20 llegando a cuarto de final acá en Chile hace 8 meses.
1: Y el torneo 21, sub-21 de Europa es
2: terrible. El europeo es muy.
1: El europeo es, pero.
2: Ahora, yo creo que hay una equivocación en el mundo, Pato. Porque fíjate que México cayó eliminado. No, fíjate que México cayó eliminado el domingo.
0: Acaba de contratar.
2: Y el día de ayer fue anunciado Rafa Márquez como nuevo entrenador de la selección adulta. Yo creo que hay un error ahí, de planificación. Por lo mismo Portugal, porque hace 3 días fue eliminado por España y ayer anunció a Jorge Jesús como técnico. Yeah. Yo creo que deberían seguir la dinámica de Chile.
3: Claro.
2: De esperar un año y medio y ojalá 2 años para que cuando vaya realmente a empezar la eliminatoria, lo que sea, ahí recién contratar, porque en realidad no hay apuro.
3: No hay apuro.
2: Entonces,
3: ¿cómo se le ocurre a estos pocos serios?
2: Por eso te digo, serios. Tontos.
0: Decisiones arrebatadas.
2: Tontos.
3: ¿Cómo se le ocurre? Plata en medio del mundial en
2: ¿cómo se le ocurre tener asegurado al técnico 3 días después de que ha eliminado? Por favor. Aprendan de Milad y su legado.
0: Y yo, oye, no, hay algo de Milad impresionante también. Escuchemos a Deschamps, otro ingrediente para la teoría conspirativa, señor. ¿Por qué? Porque hoy día va a estar Facundo Tello arbitrando, así que cada cobro.
1: Ya córtenla.
0: No, córtenla con eso. Y habló.
1: ¿Cuándo quieren mancharla?
0: Y dijo el árbitro, no es nuestro rival. No. Esa frase está muy buena. Deschamps, a ver el francés, a ver.
4: Hay designaciones sobre las que no podemos hacer nada, así que intento confiar en los árbitros. Espero que el señor Tello y sus asistentes que dirigirán sean tan buenos como el señor Letexier y sus asistentes que arbitraron el otro partido. Por supuesto, siempre hay decisiones que pueden generar controversia. Todo depende de qué lado estés. Pero yo considero que el rival es Marruecos. No considero al árbitro como rival. Todo lo contrario. Está ahí para aplicar con la mayor imparcialidad posible las reglas del juego.
0: Yo te escucho. Ahí está, estábamos escuchando.
3: Hay un buen detalle respecto a todo esto de los árbitros designados, que ya esto escala unos niveles de conspiración ridícula. Ellos juegan también. O sea, Tello quiere arbitrar en semifinales, Tello quiere arbitrar una eventual final. Todos los árbitros quieren estar en los siguientes partidos, y los árbitros juegan su mundial aparte. Entonces, por echarse el saco a Argentina, te cagáis la carrera, compadre. Sí. O sea, a Francia, en este
2: partido,
3: caso.
2: En cualquier partido.
3: Sí, las decisiones que tienen que tomar son correctas. Y la verdad no creo que sea factor. No. Aparte, no me imagino que Noruega vaya a buscar el contacto ni a sacarlo del partido.
2: Yo ayer me dediqué a ver análisis de programa extranjeros con respecto al tema del arbitraje. En cuanto fundamentalmente a la jugada de Egipto-Argentina. España y México.
0: España y México.
2: En México, el árbitro que estaba a cargo del análisis, Brizzo, ¿se acuerdan?
1: Sí,
2: Brizzo. Bueno, para él, la acción no es penal. O sea, no es infracción del marroquí sobre, es una acción del juego, egipcio. Una fricción de juego.
0: Claro. Del egipcio sobre
2: Lisandro Martínez. Que después habla de la famosa PP, Possession Fast.
3: La Argentina no alcanzó a tocar la pelota de vuelta.
2: Que Argentina todo, pero él dice, no, pero aparte hay 90 metros recorrido, Argentina estaba bien parada defensivamente, uno daba sus argumentos.
0: Claro, claro.
2: Ex árbitro FIFA.
0: Sí, sí.
2: En España, en un programa, había 2 árbitros también ex FIFA. Y ellos decían, hay infracción.
0: Sí.
2: O sea, hay infracción. Es continuidad de juego, no hay interrupción de la jugada, hay una cantidad de pases necesarias como para evitar que se. Bueno, Entonces, cuando tú en dos países distintos, dos ex árbitros FIFA, sí, tiene una visión distinta, sí, con respecto a la jugada, claramente puede haber una controversia, claro, una polémica. Obvio, pero claro, de ahí a establecer
1: que hay una situación, que hay una cuestión,
2: que está todo premeditado, no, claramente no, no, porque está hablando, claro, de dos tipos que son neutrales, que claro, uno mí... podría decir al español, decir que quiere que gane Egipto y no Argentina, claro, porque es un regal menos. Yo te, pues, ¿sabes qué? Están robando, están ayudando a Argentina. Te
1: contaba
2: diciendo,
1: con compadre, gallo futbolero que van a los totalmente estadios, me decían fue falta, pues, y otros me decían, pero, que no, claro, que no había sido falta. Y a mí me pareció que no fue falta, que lo robó Seixtado, que ha visto otros planchazos que son mucho más evidentes y no los han sancionado. Pero de ahí a trasladar esto a...
2: Oye, a Cuanzá,
1: porque nadie dijo fecha. ¿Te acuerdas que nadie dijo nada que eran árbitros franceses para arbitrar? Ahí no se dijo nada. Pero ahora argentino.
5: No, pero el árbitro francés le revisaron las cuentas, ¿cachaste o no? Le revisaron las cuentas y habían unos números ahí abultados.
1: ¿Cómo no entiendo?
5: Otro, al árbitro francés que dirigió Argentina.
1: ¿Qué? ¿Pero qué quieres decir con Letizier?
5: Letizier.
1: ¿Ya qué es?
5: Hay un informe, tengo que chequearla, sí. Tengo que chequearla.
1: ¿Pero qué? Pero apunta, dime.
5: Que recibió plata.
1: Nah. Ya.
5: Ahí están diciendo, gente, que...
3: Hay estos fake news dando vueltas. ¿Sabes qué? El punto.
5: Le revisaron las cuentas y estos números dan números.
3: A mí lo que me da lata es que yo cuando pasó el Camerún-Inglaterra, yo tenía 11 años, vi ese partido. Épico. Como este, el año 90. Y ahora resulta que vi este partido. O sea, el gol anulado de Egipto. Está bien, a la jugada siguiente hace otro gol Egipto. O sea, no sabía lo que iba a pasar después. Egipto iba ganando hasta el minuto 79. 2-0. Lo que pasó fue.
2: No está hasta el minuto 79.
3: No te deja. Bueno, en fin. Lo que pasó fue místico, padre. Místico, ¿no? Lo han hecho, creo que es el primer equipo en la historia de los mundiales que vuelve así de un...
2: ¿Tan rápido?
3: De un 2-0 hasta antes que terminen los 90.
2: No, yo creo que fue Bélgica-Japón.
3: Puede ser. En
2: 2018, que Japón iba 2-0 en segundo tiempo y lo da vuelta en minuto 92 Bélgica. Pues,
3: parecido el partido, sí. Parecido. Yo también lo recuerdo con mucho cariño eso porque uno de los goles lo hace Fellaini. Pero te digo, qué pena que estemos hablando de este, de que te digo, a veces, hablar del sorteo, sí, los rivales han sido pobres, de acuerdo, que lo de Infantino, lamentando el gol de Cabo Verde en cámara, espantoso, pero lo que pasó en la cancha, yo venía en el avión, no venía contaminado por un relato que estaba tan preocupado del arbitraje. Y termino el partido, qué partidazo acabamos de ver. Sí. No, ahora, robo.
1: Fíjate que una cuestión, lo hablamos, yo no sé si hay una selección preparada para revertir eso en este Mundial, ¿ah? ¿Eh? Porque lo que hizo Argentina fue con un gen competitivo, sí, compadre.
2: Pero
1: que no
2: es mejor
1: lo tiene
2: quedarse ahí con lo otro, Pato, porque es más cliquero. Claro. Porque en el fondo te sumas a la manada.
1: Ya está bien.
2: Eso lamentablemente nosotros estamos contracorriente. Nosotros estamos claros. Nosotros creo que estamos del lado correcto de la situación. Porque ellos mismos, al día siguiente, son hinchas de clubes. Yeah. Entonces, cuando son hinchas de un club que se ve favorecido y el hincha del lado te dice, oye, no era. Hasta soy llorón, andate a la FIFA. Entonces, cuando te conviene, el otro es llorón. Yeah. Pero cuando tú estás contra Argentina, lo están ayudando. Y tú estás dando una opinión contraria, te dicen, hasta ahí vendió el sistema. Nosotros estamos vendiendo. Oye, nosotros tres. Y no, varios compañeros estamos vendidos al sistema, sí, porque estamos en cadenas.
3: Yo
2: que
3: traje,
2: también están
3: de hecho,
2: en Argentina.
3: El maletín de Gianni para todo.
2: Oye, pero lo que te iba a decir, es tan malo todo este tema del arbitraje en general o de las comisiones de árbitro, todo esto, que a mí me parece impresentable que a Cuanzá, un jugador que abiertamente pudo haber lesionado gravemente al mexicano, solo le den dos fechas
1: al
2: y al pobre catarí, que hace una infracción común. Y que lamentablemente tiene una consecuencia, le dieron cinco. Pues.
5: No,
2: haya pagado la consecuencia directa de haber sido expulsado de ese partido, el jugador catarí. Pero que después te den cinco fechas por una infracción que no tiene ni la mitad de la gravedad desde el punto de contacto, de violencia, de todo, en comparación a la de Cuanzá. Y a Cuanzá le dan dos partidos, compadre. Es que la plancha de Cuanzá era criminal. O sea, Ormeño pasó y le dijo, oye, te pasaste.
3: No, no, no. Se le levanta el pie en el balón.
2: Sí, está bien.
3: Se le levanta el pie en el balón.
2: Ormeño le dijo, le pegaste fuerte. Pero también podemos culpar al pasto más resbaladizo. Da lo mismo. La patada que le pega, la zona, el impacto es brutal.
1: Si hay cosas que no tienen sentido.
2: No tiene sentido, pero es para todos.
1: La posición que tuvo hoy en la conferencia de prensa el técnico Pochettino fue una vergüenza.
5: Con respecto a la expulsión de Balogun.
1: Pero qué, oye, ¿qué nos están regalando? ¿Qué nos están? Fue mal expulsado. Es decir, el tipo de milagro no se rompe los tendones, los ligamentos, perdón, del tobillo.
3: A mí me extraña que un entrenador argentino. Bueno, no me extraña en realidad.
1: Pochettino, claro, tú decís, a lo mejor porque está el presidente de Estados Unidos ahí encima, que se ha metido, está ahí, no sé. Yo no logro entender de un gallo futbolizado que ha estado en una liga
2: que juega Argentina, en la selección argentina.
1: Sí, y que ha estado en una liga tan importante
2: española,
1: como
2: la Premier,
1: como las mejores, que llega a decir eso. Es decir, alineándose con
2: la
1: quitarle
2: con
1: la selección a un jugador, sí. Ya lo hemos hablado.
5: Pero honorable,
3: el karma cayó inmediatamente.
5: Lo de Balogun, honorable, porque pudiendo jugar,
1: tú dijiste
5: no jugó.
3: No jugó.
5: Pudiendo, sí. No
1: llegó. Tú mencionaste que fue al camarín, al vestuario, a pedirle.
2: No, salud. Dijo a los jugadores de Bélgica,
1: ¿ya?,
2: que él no era responsable de nada cuando se fue a despedir. Oye, yo no tengo la culpa de todo lo que pasó.
5: Mira.
2: Eso. No, lo dijo en el canal. Sí. Que él, en el saludo final a los jugadores belgas, le hablaba, decía, pues yo no tengo. Porque él habla francés. Claro. Se comunicaba con ellos a través de el Mónaco.
5: Y les dijo,
2: no tenía nada que ver en esto, por si acaso, nos vemos en Europa.
3: Igual que pobre, porque al final le cayó el mundo encima a él.
2: No tenía nada que ver.
5: Impresionante.
2: Ahora, ¿qué pasaba si Balogun? Yo me pregunto. No, dentro de esa casualidad le sonaba gravemente al jugador. Claro. Porque ¿qué pasaba ahí? Porque si hoy día nos enteramos que el jugador tiene rotura de ligamento.
3: Para de Bosnia o de Herzegovina, porque en Estados Unidos pensaban que estaban jugando con dos países, una chiquilla.
2: Estaban a 22.
3: Sí.
5: Como
2: por eso te digo que es muy delicado esa situación de expulsar o sancionar por consecuencia. Porque tú te vas del Mundial, el caso de Musiala.
5: Claro.
2: Musiala, ¿te acuerdas la acción de Donnarumma en la semifinal del Mundial de Clubes? Que Donnarumma lo lesiona gravemente a Musiala, que volvió como en marzo.
3: O sea, no volvió. Pero
2: nunca volvió a ser el mismo. Se le cae encima, lo acusaron de mala leche. Algunos jugadores del Bayern lo fueron a acusar. Ni siquiera amarilla. Fue una acción de fútbol. O sea, la consecuencia es que sale lesionado. Nadie sabía el diagnóstico. Se terminó rompiendo la rótula después cuando le hacen el examen. Y Donnarumma siguió jugando.
5: Claro.
2: Que fue lo mismo que ocurrió con el jugador de Qatar.
1: Pero
2: de
1: después tenés que sancionarlo. Lo que te digo, a lo mejor sigue jugando.
2: Pero eso es muy delicado.
1: Y después tienen el diagnóstico.
2: Por eso, cuando la consecuencia es visual, el corte acá en la ceja.
1: Sí,
2: juega muy en contra.
1: Muy en contra, es verdad.
3: Yo esto no lo entiendo.
5: Habló Colina, en todo caso.
3: Está salvando,
2: los viajes.
1: Trabaja para la FIFA.
5: Sí, obvio.
2: El presidente de los árbitros.
3: Yo creo que en general ha habido buenos arbitrajes, en todo caso. Muchos mejores arbitrajes que peores, digamos. A mí el arbitraje de Irán-México lo encontré pésimo,
2: del
3: localista, tú sabes que está viéndolo yo
2: el
3: analista mexicano de Telemundo, el árbitro, que tienen analista de árbitro en transmisiones, en particular esto, y bastante agradable, la verdad, porque ya que les gusta tanto reclamar jugadas, sería bueno que viera Jorge, dinos, que es foul o no, listo, te saqué la responsabilidad encima. Decía, para mí no es penal, penalcito, lo busca el jugador de México, esto no va a ser muy popular, decía un árbitro. Hay errores en todos los partidos, lo que pasa es que unos son más mediáticos que otros.
1: Claro, es verdad.
3: ¿Qué dijo Pierluigi?
5: Pierluigi dijo, con respecto a la falta contra Lisandro Martínez, que anuló el gol de Egipto, dijo, creemos que es una falta, es independientemente de si la falta parece obvia, el árbitro no la vio, se justificó.
1: Y Colina,
5: se justificó.
1: ¿Te acordás cómo pitaba Colina?
5: Miraba con esos ojos y
1: y tenías que pegar un patadón para que te cobrara.
5: Japón y Corea,
3: independiente si a uno le parece falta o no. Lo de el jugador egipcio Alessandro. es una jugada que no tiene nada que ver con la de Julián Álvarez y
2: Salah.
3: Son jugadas parecidas, pero que no tienen nada que ver. En uno lo pisa, en el otro hay un choque de empeine y toca el balón, man. Le quita el balón, se lo quita, no es que se le toca el balón.
2: En la cámara lenta se distorsiona todo. Si tú la pones en la cámara normal, realmente la violencia no es tal.
3: No es tal.
2: La acción es como una mecánica de disputa. En la otra hay una intención de disputa, pero lamentablemente hay un agarrón y un pisotón.
3: Pero además no es solamente que le roza o se lo saca un poco, se la quita un poquito. Por ejemplo, hay el penal de Noruega contra Brasil, que se lo pierde Brasil. Decían, no, es que toca la pelota, que efectivamente roza la pelota. Pero la pelota no cambia de dirección ni le quita el control a Mateus Cunha. Acá Julián Álvarez les quita la pelota al jugador de Egipto. Se la quita a Salah. Y Salah, yo creo que medio vivo, busca el contacto y se deja caer. Entonces, insisto, esto nada que ver con lo de Lisandro Martínez, pero no pueden decir que son jugadas iguales. No tienen nada que ver.
2: Ya están las formaciones. ¿En serio? Ya.
3: Sorpresa.
2: Démosle con las formaciones, Camaño. Juegue.
5: No hay
2: juegue.
5: Sorpresa. Salvo en una posición en Francia, que es la que siempre ha estado en discusión. Mañana en el arco, Koundé, Upamecano, Saliba, Diñe. Se mantiene Diñe, porque venía a rotación, le tocaba a Hernández, sigue Diñe ahí, está al izquierdo de Aston Villa. Coné, no se recuperó Chouameni. Con Rabiot, Dembélé, Olise, Dogué.
1: A ver, Dogué, para.
5: Bancola,
1: Coné.
5: Coné y Rabiot.
1: Ya.
5: Fuera Chouameni, no con lesión, estaba tocado.
1: Está
2: Toquiño.
1: No llegó.
5: Tocali.
1: Por derecha,
5: Dembélé. Olise de enganche, o media punta, o volantero, como quieran.
1: Y por izquierda, Dogué.
5: No Barcola.
1: No va Barcola.
5: Claro. Sí,
3: y Mbappé. Es una buena noticia que no esté Chouameni respecto a Koné. Para Marruecos.
5: Después, en Marruecos, sí. Bono, Hakimi, Diop, Barriad, el ex Betis, el ex pupilo de Pellegrini, Marraui, gran mundial de Marraui.
2: Salió Jalal.
5: Ouaddi y el Ainawi, el hijo del tenista Jules El Ainawi, Brahim Díaz, Ounahi, el Canús y Rahim. Es decir, se mantiene prácticamente el 11 con el que arrancó el segundo tiempo.
1: ¿Quién era el 9 ahí?
5: Saibari, que salió el que se desgarró.
1: Ya, se chao,
5: Bayern Múnich. No, se desgarró en una aceleración que estaba fuera de juego el primer tiempo. Se desgarró.
3: Pero no juega Rahimi.
5: Sí, Rahimi arriba.
2: Por Saibari.
5: Sí, el 9. Siempre ha jugado con un. Antes era el Canús, creo que jugaba antes ahí.
3: Me parece. De 9. Mi aplicación está equivocada. Me parece Talvi y Brahim Díaz en ataque.
5: Bueno, vamos a ver hasta. Pero puede que sí.
3: No, pero quise confirmar.
5: A mí, Pato, la fase, la delantera de Francia no sé.
1: No te gusta.
5: No
1: tiene recursos.
5: No sé.
2: A ver, ¿cuál es la formación que tienes tú?
5: Como que le falta.
2: ¿De Francia es la misma?
3: La de Francia es la misma que diste.
5: Dogué. Mira, vamos a saludar a nuestros queridos auspiciadores y de ahí nos ponemos de acuerdo a ver
2: cuál aplicación es mejor.
5: 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Martín me dice que llegó la de la FIFA, así que ojo con eso. Ya. 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
1: Sí, maestrito.
5: Pitazo final, todavía no. 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A la vuelta, Martino, ¿no? Ya, mañana.
1: ¿Piqué? ¿Qué dijo?
5: No, Diñé.
1: Ah, ya. Yeah.
5: Upamecano, Saliba.
3: De derecha a izquierda, Koundé, por favor, ¿eh?
5: Sí.
1: Ya.
5: Koné, Rabiot, Olise.
3: Sí. La duda la tenemos en si juega el 7 o el 9 en Marruecos.
5: Mbappé, Dogué. Ya, ahí está.
1: No, tírate la de Marruecos, boom.
5: Lo mismo. No, ya. A la vuelta.
3: Pero si pausa. La duda es en Marruecos.
1: Es fácil estar en el máster hablando y entregando a medias la información.
3: El 7 o el 9.
5: Te lo mandó Camaño, ya. Ordénense, muchachos.
2: Ordénense, hombre.
5: Pausa. Ahí volvemos.
1: Es fácil así, de lejos.
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5: Ya, señoras, aquí estamos, faltan 10 minutitos exactos y tenemos la formación de Marruecos. Las dudas quedaron disipadas porque va el van con media punta, como siempre, con un 9 que va a ser Brahim Díaz.
14: El 9.
5: El punta arriba, sí. El de el 9. El 9. Atrasito o Unagi. Por la banda derecha, y aquí está la novedad, bien. Talvi, el hombre de 22 años del Sunderland. Y por el lado izquierdo, el Canús, también de 22 bien. Años, el hombre que pertenece al Stuttgart. Así que ahí está la novedad, Camaño. Va Talvi por la no derecha. Rahimi. No Rahimi. Y Brahim Díaz.
2: O sea, como no le pone referencia.
3: Eso sí, estábamos conversando
5: mientras
3: tú estabas afuera, que pensando en lo bien que anda la defensa de Francia y que sus centrales van contra los 9 rivales con mucha fuerza. Exacto. Es una buena
2: estrategia. Concentra jugadores en el medio donde Francia tiene poco.
3: Claro.
2: Finalmente tiene 2 mediocampistas naturales, que son Coné y Rabiot.
5: Son
2: delantero y defensores. O sea, prácticamente
3: tiene mucha lógica.
2: 2 mediocampistas, vamos a ver si le resulta. El tema es cómo aguantar después cuando Francia te encierre y te empieza a buscar la potencia que tiene ahí.
5: Porque Ounahi es un medio centro ofensivo.
2: Es el volante
3: algunos
2: más adelantado.
3: Algunos se confunden porque juega en la 8, pero en realidad es como el 10 del equipo.
2: Claro, pero te puede aparecer de extremo, tiene libertad. Lo pasa, el Canús también, el Canús es el que convierte el gol a Brasil, el 1-0 parcial, ¿o no?
3: No, Saibari.
2: Se fue a Saibari el 1-0.
3: Saibari hizo gol en los 3 partidos.
2: Es el pase de Brahim Díaz. Pero por ejemplo, Brahim Díaz ahí está jugando de 10, no de extremo derecho.
3: Claro. No, si tiene.
2: Van intercambiando posiciones.
3: Yo creo que le juega justamente a sacarle un poco de referencia a los centrales. Ahí, ojo que Upamecano sobre todo tiende a salir a veces lejos de su zona.
2: Ahora, yo creo que ahí es donde todavía uno entiende cómo Países Bajos le puso cinco centrales prácticamente a jugar contra Marruecos. Eso fue uno de los errores más graves en la carrera de
5: Ronald Koeman.
2: Cómo entregó y regaló ese partido cuando lo mejor que tiene Países Bajos es el juego de su mediocampista, el tener la pelota históricamente. Holanda ha tenido eso. Se le critica a Holanda que a veces le falta peso en ataque, pero lo que mejor tiene Holanda era justamente la circulación de balón. Y ahí Marruecos le dio una paliza táctica con estas inclusiones de los mediocampistas tan versátiles que tiene.
5: Puso a, en ese partido, no, bueno.
2: No, puso a Van Hecke, a Van Dijk y a
5: Ké
2: de central, y después a Van de Ven de carrilero izquierdo.
5: Y Dumfries por el otro lado.
2: Exacto.
5: No, ahí se le fue, pero con todo.
2: Se le fue las manos.
5: Uno hay uno. Y después penales. En los penales. Noticias que tienen que ver, mira, justo están dando ahí en la televisión argentina. Porque hubo presencia de chilenos, Carlos Palacios en Boca Juniors, ayer un amistoso
2: Atlético.
5: William Salarcón también jugó, volvió después de 213 días, casi 7 meses.
2: No jugó en todo el año,
5: ya está a altura.
3: Ahí primer están, partido del año.
1: Sí. Primer partido del año, ¿ah? Alguien lo vio porque me dijeron.
2: No, yo no lo
1: dije. Que estaba, no, el partido a Palacios, que estaba muy flaco,
2: sí,
1: muy
2: delgado. Aquí lo vimos, aquí sí, la
1: verdad. Lo vieron, me llamó atención. Hicieron un buen comentario. Sí, lo mostraron. Sí.
2: Recuerdo que hace dos semanas más jugaba con O'Higgins.
1: El 23.
2: Claro,
1: exactamente. En la ida. Pero me dijeron que estaba físicamente 10.
2: La ida es en la Bombonera.
1: Después
2: la
1: que
2: vuelta
1: dijo,
2: en Rancagua, que vuelta en Rancagua Sudamericana.
1: Que dijeron que era una nevera. Que había llegado después a un entrenamiento
2: muy grueso,
1: una nevera.
3: Pero eso es cuando yo estaba recién volviendo.
1: Sí. Entonces ahora me dijeron que está más delgado.
5: Cuando dijeron que estaba más ancho que Chile, ahí bromeaban con eso.
2: Ninguno de los dos fue titular anoche en ese
5: momento. Y ahora está más flaco.
1: En serio.
5: Jugó 12 minutos William Salarcón. Y con respecto a O'Higgins, atención. Puede perder a una de sus figuras, O'Higgins. Se trata del portero chileno ecuatoriano Marc Carabalí, que ha tenido una gran temporada. De acuerdo a lo informado por el medio futbolero de Ecuador, el meta está dentro de las opciones para reforzar al Barcelona de Guayaquil. Tiene contrato vigente, eso sí, hasta diciembre este año. Y
2: ojalá no sea transferencia para que O'Higgins pueda aumentar un cupo más, porque si un préstamo,
1: una
2: salida sin o inferior a 250.000, no puede sumar un.
1: ¿Los de arriba no sea ninguno?
2: Siguen todavía Sarrafiore y González, han jugado la Copa Chile.
1: Esos son clave, ¿cómo?
2: Pero han seguido en la Copa Chile, yo imagino que habrá.
5: Francisco González, como que andaba sonando en Católica, le preguntaron a Carnero, en la U.
2: No hay plata. No, O'Higgins, si los va a vender, los va a vender como corresponde, no los va a regalar.
1: Sí.
2: Además, tenés que reemplazarlo.
1: Quedan
2: dos semanas.
1: Ojalá no se vayan.
2: Yo creo que se pueden ir.
5: Baluarte ambos, de la campaña.
2: Ambos, una vez que termine su partido. Si es que llegan a quedar eliminados con Boca, por ejemplo, y ya tira la toalla O'Higgins en cuanto a su participación internacional, pues ya sé que ahora lo vendo y todavía tengo margen. Sí. No se me ha cerrado el libro de pase. Puedo hacer negocio con este jugador para el extranjero. Y traigo otro de mi corral.
5: ¿Cuánto habría que poner por un jugador como ese? Un milloncito y medio.
2: Digamos la edad. Pues,
5: es una cosa
2: depende,
5: así, ¿o no?
2: De la edad que tiene Francisco González, yo no sé cuánto tiene el delantero.
5: Menos de 30, así al ojo, unos 28 tendrá, yo te digo el tiro.
1: Sí,
5: pero ¿a cuánto se podrá vender? O sea, tampoco estamos hablando de un gran precio, Patricio.
1: Ya.
5: Mientras lo vemos, nos vamos, ¿ah? Vamos, dijo el otro, 25. A las 4 de la tarde del partido. ¿Cuánto?
3: 25,
5: joven. Se le puede sacar.
3: Bien.
5: Gracias, Patricio.
1: Chao, gracias a ti.
5: ¿Vas por Francia?
2: Sí.
5: ¿Sí?
2: Sí.
5: Gracias, Manuel. Francia también, ¿o no?
3: Me da lo mismo.
5: Te da lo mismo.
3: O sea,
5: chao, Camaño.
3: Yo soy un lindo partido.
5: Te da lo mismo, igual, Francia. No quiero más sorpresas.
2: Quiero Francia, España.
5: Ya. Que esté bien. Mañana, por supuesto, comentamos el partido acá mismo. Que esté bien. Chau, chau.
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21: Desde Uruguay 1930 hasta Qatar 2022, se han jugado 22 Copas del Mundo de Fútbol. En ellas se han disputado hasta el momento 964 partidos y los jugadores con más presencias, atención, son los siguientes: 26 juegos Lionel Messi de Argentina, 25 Lothar Matthäus de Alemania, 24 el goleador Miroslav Klose de Alemania, 23 partidos un defensor Paolo Maldini de Italia, 22 Cristiano Ronaldo de Portugal, 21 partidos Diego Armando Maradona de la Argentina, VCR de Alemania y Vladislav Zmuda de Polonia. Messi en esta Copa del Mundo llega lesionado, pero puede mejorar su récord.
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contra de la gente que ha llegado al poder de manera, se podría decir, censurables, cuanto a moral se trata. Y si cuando han sido militares ha sido peor aún. Entonces, esta es la ocasión de decirlo. Sino ante el mundo, ante parte del mundo, a la que le interesa.

0: Hola, hola, ¿cómo están ustedes? Muy buenas tardes. Comenzamos una nueva edición en esta jornada, fría jornada de invierno. Esto es un paseo por la tarde.
1: Me parece que te está hablando a ti, Abril.
2: ¿A mí? ¿Por qué a mí?
1: No sé.
2: ¿Qué a ti? ¿Qué no toma a tener? Disculpe, ¿necesita algo?
3: Claro. Y espero no haberme equivocado.

todo a esta hora que detienen a un hombre imputado por disparar en contra de un guardia de seguridad en un local en Concepción. ¿Eh? Así es, la policía de investigaciones a través de la brigada de homicidios detuvo a un hombre de 25 años por su presunta responsabilidad en un homicidio frustrado con arma de fuego ocurrido el lunes 27 de junio al interior de un local comercial en el centro de la ciudad. La investigación permitió establecer que el imputado habría sido sorprendido por un guardia de seguridad mientras sustraía especies desde una tienda comercial. En ese contexto, extrajo un revólver y efectuó un disparo a corta distancia en contra del trabajador, quien resultó gravemente herido y fue trasladado a urgencia a un centro asistencial donde recibió atención médica oportuna. Tras esto, se inició un trabajo investigativo especializado que incluyó el análisis de evidencia y la recopilación de testimonios. Los detectives lograron identificar al presunto autor y gestionar la respectiva orden de detención. Durante el procedimiento de captura, además, fue incautado un revólver y una munición, elementos que serán sometidos a peritaje para establecer su funcionamiento y eventual vinculación con el delito investigado.

Bueno, lo que te estábamos contando, finalizó la huelga del Sindicato de Trabajadores a este día, donde podemos contarles que la noche de este jueves finalizó entonces este paro del Sindicato de Trabajadores número 1 de Camanchaca. Vamos a la música.

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1: Ahí estamos, ese tema musical a esta hora aquí en Radio Agua Marina, a través del 100.5 Radio Agua Marina. ¿Qué más te voy a contar a esta hora de la tarde en el 100.5? Corte de Concepción confirma la prisión preventiva de abogada imputada por delitos de corrupción. En un fallo unánime, la quinta sala del Tribunal de Alzada ratificó la resolución impugnada dictada con el Juzgado de Garantía de Los Ángeles a Susana Cortés, imputada por los delitos de asociación delictiva, tráfico de drogas, tráfico de armas, entre otros. Vamos a la música.

Estaba ese tema musical a esta hora aquí en Radio Agua Marina, a través del 100.5, por supuesto, de la frecuencia modulada. ¿Qué más te voy a contar a esta hora de la tarde? Que, ¿dónde tengo la información por acá? Aquí está. Aquí tengo la información, entonces, te cuento que al ministro Rahui, acusaciones del policía de investigaciones que estaba trincherado, cualquier denuncia sobre este tipo de potenciales irregularidades hay que investigarla. El ministro de Seguridad dijo que se contactó con el director general de la PDI, confirmó la apertura de un sumario por el caso. Funcionario se encuentra con resguardo policial e internado en el hospital de Carabineros A1. Vamos a la música, aquí en Radio Agua Marina.

Pues tema musical a esta hora de la tardecita aquí en el 100.5. Te voy a contar sobre el comienzo de la implementación del programa Gasto Menos en Tomea. Se inició nuevamente esta campaña Gasto Menos en Tomé, entonces, y vamos a estar hablando de aquello en unos minutos más. Vamos a la música.

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Bueno, te cuento que apoyar la economía de las familias tomecinas es una prioridad y es por eso que durante julio se estará entregando el vale de gas de 15 kilos a un beneficio que es destinado a jefas y jefes de hogares mayores de 60 años y a personas en situación de discapacidad que se encuentra dentro del 40% de mayor vulnerabilidad según el Registro Social de Hogares. Todo esto comienza el viernes en la sede de la Junta de Vecinos número 11 Tome Alto y este sábado en la Escuela de Rafael. La próxima semana en la sede de Cerro Estanque, la sede de Junta de Vecinos el martes del Santo, el miércoles en la sede de la Junta de Vecinos de Carlos Mansa. En todo caso, toda la información está ahí en nuestra página web y redes sociales.

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Te cuento que como parte del trabajo permanente que está realizando el municipio en la fiscalización y resguardo del orden comunal, la ilustre municipalidad de Tomé llevó a cabo un operativo que culminó con la clausura, escuche bien, de dos locales de juegos de azar que funcionaban sin la correspondiente patente comercial. Esto fue en dos locales comerciales de nuestra comuna de Tomé. ¿Eh? Vamos a la música.

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1: ¿Cómo están, mi gente querida? Muy, pero muy buenas tardes a todas y a todos. Hoy estamos contentísimos, felices de estar un día más junto a ustedes a través de la 100.5 Radio Bomberina, tu mejor compañía durante todo el día y todos los días del año, acá en tu programa Factor 80. Soy tu amigo JR y te invito a desclasificar todos los éxitos de los 80, principalmente esa década, ¿eh?, que nosotros, usted sabe,

Ellos tenían una historia que contar. No vamos a contar toda la historia que tiene cada tema, ¿cierto? Ni mucho menos, pero sí, por supuesto, vamos a ir sacando más de alguna conclusión y tal vez algo que lo represente a usted también. Nos vamos con el primer de los temas entonces, a cargo de Chick Trick, del año 1988, como decía, Don't Be Cool, primer invitado de hoy en Top.

Este programa se para ustedes está dedicado a nuestro amigo Marcelo Miranda, quien amablemente nos dijo, JR, quiero escuchar todos estos temitas que son justamente de un año en particular, un año que me hizo a mí muy inmensamente feliz. Tiene algo que celebrar ahí, no nos ha dicho exactamente qué, pero uno saca sus conclusiones por ahí, ¿no? Yo creo que tiene que ver con el amor, ¿no? Yo creo que tiene que ver con el amor. Y de ahí, este tipo ha estado ahí compenetrado y pegado, ¿cierto? Precisamente en ese año. Buen tema, el primero que escuchamos a cargo, ¿cierto? Y no menor, ¿cierto? Que a continuación viene a cargo de Womack and Womack, Teardrops. Bueno, como le dijimos al principio, todos del año 1988.

Marcelo vive en el sector de Tomé Alto, a quienes le enviamos un fuerte abrazo, ¿no? A todos y cada uno de ustedes, felicidades y que disfruten este tiempo, vistas maravillosas también por allá en el sector de Tomé Alto, gran cantidad de personas y gran cantidad de todos amigos que tenemos ahí, que día tras día están junto a nosotros, en nuestra compañía. Así que un abrazo a todos y cada uno de ustedes, pásenlo lindo, disfruten este verano. Y bueno, y sigamos escuchando la radio y sigamos escuchando buenos temas, como acá viene a continuación Elton Jones, nuestro siguiente invitado. I don't wanna go with you like that. Obvio, del 88. Vamos con

La siguiente invitada musical también me trae muchos recuerdos a mí en forma particular. Nosotros también lo mencionamos, unas amigas, ¿cierto? Sigrid y Eli, las cuales ya tenían uno de los primeros equipos musicales de ese entonces, de los 80, estaba hablando mal, con grabador en este caso, o sea, que podías duplicar un cassette. Entre paréntesis, un saludo y un abrazo, ¿cierto? Muy grande también a Julito, amigo de la radio. Rodríguez, su apellido, ¿cierto? Locutor también, gran locutor, el cual me ha regalado muchos cassettes también últimamente, así que tengo varios recuerdos ahí insertos justamente en este formato musical tan hermoso como era el cassette. Y precisamente estas chicas, ¿cierto?, tenían este equipo para poder duplicar los cassettes de momento. Y ellas tenían lucas, entonces siempre tenían los cassettes originales y nosotros íbamos con nuestro pirata mientras los escuchábamos, los íbamos grabando ahí. Así que lindos recuerdos y un abrazo también para Sigrid y Eli, que tal vez nos estén escuchando también. Gracias también por esos momentos también que nos entregaron en los 80. Ray Gibson no fue la excepción, grabamos también muchos cassettes de ella, ¿eh? Y especialmente los temas buenos, los repetíamos una y otra vez. Shake Your Love, el siguiente invitado, ¿cierto?, musical. Debbie Gibson, obvio, 1988 es el año.

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voy. Quiero enviarle hasta ahora un fuerte abrazo, ¿cierto? Y un saludo muy cordial a un amigo. La verdad que no sé su nombre y la verdad, cometí el error de no preguntárselo en aquel momento. Lo ubico hace rato, me parece una excelente persona, ¿cierto? Y está en la panadería Benjamín, él atiende ahí, ¿cierto? Panadería. Un señor, ¿cierto? Que ha tenido mucha historia, de la cual nos contaba ayer, de, en este caso, productor de televisión. Digo, se cuidó con grandes estrellas, pues, tiene fotos maravillosas ahí que mostrar junto a Chayanne, junto a Miguel Bosé, junto a Felipe Camiroaga, a grandes estrellas tanto de la música como de la televisión que han estado junto a él. Un abrazo, ¿cierto?, a nuestro amigo que en este momento, bueno, ya se hizo tomecino, de verdad, él se declara tomecino ahora, ya está hace un tiempo con nosotros, se vino de Santiago para descontaminarse y se enamoró acá de la ciudad, cómo no, ¿cierto?, enamorarse de nuestra comuna. Así que un abrazo, ¿cierto?, para él, ahí en la panadería Benjamín. Dulces maravillosos que tienen ahí también, rico, rico, rico, rico, rico. Así que es muy recomendable, 100%. Así que un abrazo para ti, amigo mío, que sabemos que nos está escuchando a esta hora. Por Angel, nuestro siguiente invitado musical con Say You Will.

atingente este tiempo, ¿eh? Este tiempo de playa, cierto, de sol, de disfrutar, cierto, al aire libre. Nuestros siguientes invitados, musicalmente hablando, son los de Beach Boys, que nos traen este tema que es espectacular. Ahora es como para disfrutarlo en la playa, Kokomo, claro, de 1988, claramente.

Ir plenamente el aire libre, disfrutar cierta naturaleza, hacer actividad física, realizar mucha actividad física, eso es lo conveniente y recomendable, ¿eh? Por mi parte, tomé la bicicleta, ¿eh? Tomé firme compromiso, ¿cierto?, de tomar este medio de transporte tan noble, tan limpio, tan puro, tan energizante a la vez también, y que te mantiene, por supuesto, activo 100%, como es, ¿cierto?, la bicicleta. Así que la invitación es esta, a recorrer toda nuestra costanera, aprovechar esta ciclovía, respetar también la misma, tanto peatones como ciclistas tienen que respetar las ciclovías, y así también todos vamos a andar mejor. Usted sabe que en una vida que nos respetemos mutuamente, vamos a estar mucho mejor. Así que ojo con eso, vamos con In Excess y New Sensation.

0: Prontamente vamos a estar recorriendo las playas de nuestra comuna, haciendo el programa totalmente en vivo junto a ustedes por ahí en alguna playa de las tantas que tiene nuestra comuna, de las más de 20 playas que tiene, y comenzar esto a disfrutar junto a ustedes y la programación que también ustedes decidan. Así que vamos a interactuar más junto a los nuestros y a también a nuestros visitantes. Así que esa es la propuesta que tenemos ya para breve. Un breve plazo más, así que atentos todos porque vamos a tener grandes sorpresas en la radio que se van a ir dando muy de a poco. Como de a poco se fue dando la música de los 80, finalmente para quedar entre nosotros internalizada, fuertemente pegada, a fuego, adherida y cierto, a nuestros espíritus ochenteros. Express, nuestros siguientes invitados, vamos con Tim Brown is Express.
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No lo dudo más. Discape Club, nuestros siguientes invitados, también con un éxito de 1988. Usted que se viene incorporando recién a la sintonía, todos de este año, 1988. Así que ahora nos vamos con el tema que llevo por título Wild Wild West.

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Steve Greenwood con nuestro siguiente, el siguiente tema que tenemos para el día de hoy, y Roll What It también, como todos, ¿eh? De 1988.

1988, sin lugar a dudas, fue un éxito del gran Jon Bon Jovi. ¿Ya? Nos referimos a Bad Medicine, ese tema que, bueno, tuvo mucho que decir en aquel entonces, se posicionó en los números uno de aquel entonces y ganó una cantidad impresionante de premios. Excelente tema, cómo no, escuchémoslo, pero con más power, ¿eh? De toda la intensidad, ¿cierto?, a este tema el día de hoy. Bon Jovi.

Ahora con un actor que se le dio de cantante y lo hizo muy bien, tiene lo que con un solo tema, pero bastante bueno, de gran factura, debo decirlo. Bien interesante el tema, una interpretación correcta, muy asertiva del gran Patrick Swayze, que nos trae Chick Light the Wind.

Y en el año 1988 todos los hombres estaban maravillados, quedamos locos con la gran Sabrina Salerno, ¿eh? Cuando estaba ahí en la piscina cantando Boys, ¿se acuerda usted? Escuche el tema y se va a acordar claramente del video. Vamos con él y a la vuelta me dice si te lo recordó o no.

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aquel entonces, ¿cierto? Una maravilla, o sea, un lujo de video en todo sentido, tanto por la chica principalmente como por lo que contenía. Ahora, bueno, ese video no dice nada, nada, claro. Pero bueno, usted sabe, los tiempos han cambiado. Nuestra siguiente agrupación invitada han recorrido el mundo entero con su música. Se trata de YouTube y Desire.

Pero vamos con un imperdible de la música de los 80. El invitado especial al Festival de la Canción de Viña del Mar, hace unos años atrás, pocos, donde dio cuenta de que él todavía se conservaba absolutamente vigente, estaba muy bien, bueno, tanto físicamente, ¿cierto?, como vocalmente, nuestro gran Rick Astley, vigente 100%. Los temas fantásticos, ¿cómo no recordarlo? ¿No? Y cómo no recordar este en particular, Together Forever.

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George Michael, One More Tree, siguiente artista invitado del día de hoy en Factor 80.

Un saludo muy especial a un gran amigo, a don Luis Mora. Él nos escucha a diario y siempre dice que bueno el programa y que le gustan las canciones que están ahí también. Así que un abrazo, amigo Luis. Si usted no lo conoce, usted va a ir a nuestra Feria Libre y va a ver que hay un señor, ¿cierto?, que está siempre con un jockey ahí, vendiendo quesos. Ahí. Y frutos secos también. Eso es lo que vende nuestro amigo Luis. Así que un abrazo, Luis, que le vaya muy bien. El día de mañana ya cuando haya feria. Claro. Así que por ahora, usted lo encuentra los martes, los viernes, allá en la Feria Libre de acá abajo, y los sábados también arriba, en Tomé Alto. Ahí está, en Tomé Alto está en la entrada. Él es nuestro amigo don Luis Mora, a quien le enviamos un fuerte abrazo, y también compren esos quesos que son maravillosos, muy ricos también. Recomendable 100%. Pet Shop Boys y Hearts, nuestros invitados siguientes en Factor.

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